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0: 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A prepararse nomás que ya salimos.
1: Buenísimo, Robledo.
2: Dale, dale, Chaqueche.
3: Vamos todavía. Eso.
2: Falta uno. Ah, pero ahí está llegando.
4: Hola, ¿cómo están?
0: Mi gente, llegaste. Pero te veo muy triste, Nico.
4: Y sí, don Robledo, casi no vengo.
0: No, pues. ¿Y ahora qué pasó?
4: Y lo mismo de siempre. Peleando con mi guaina para que me deje ir.
0: ¡Güey, para tanto!
4: Y sí, no le gusta que salga y todo eso, ¿vio? Y encima, anda, me olvidé el cargador del celular.
0: ¡Ja, que era, eh! Y bueno, como dicen los chaqueché...
5: ¡Cala!

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5: 21 horas. 31 minutos.

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9: 21 horas, 46 minutos.

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0: 22 horas, 10 minutos.
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7: 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Lo diferente es una escuela que integra a aquella que incluye. Integra la que hace la presencia del niño formando guetos donde estos chicos se manejan con una maestra acompañante y una maestra de aula totalmente desconectada de este niño y siguiendo con su currícula normal para los neurotípicos. Entonces vamos a hablar de lo que es ser una escuela inclusiva. Por ejemplo, lo más sencillo es cuando la discapacidad es física. Una escuela que no tenga rampas no va a ser una escuela inclusiva, porque obviamente no puede acceder a aquel que tiene discapacidad motriz. Bueno, así tenemos que ver las barreras que son sociales que impiden que un niño neurodiverso logre el conocimiento, la participación y el aprendizaje en la escuela. Pero la inclusión significa la participación social de ese niño neurodiverso y no el aislamiento en un gueto de integración solamente.
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9: 22 horas, 19 minutos.
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2: 22 horas 31 minutos.
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algo y que palpen, que sientan sus propias manos la grandeza del terruño, como hoy la siento yo. O que llegue hasta el lugar donde Itay y Miriam han quedado.

se pueda empapar de sus lágrimas sagradas, porque a veces es un llanto que brota como del fondo sin que lo pueda evitar. O también, vaya mi amigo hasta aquella hierba grande, hasta aquel lugar sublime que por siempre brillará. ¿Y quién le dice que entonces no comience a estremecerse cuando reviva la lucha entre Chagüe y José Paz? Porque es grande el sentimiento que encierro por vos, Mercedes, porque tu cielo me ha visto miles de veces soñar, y tu tierra se ha impregnado de mi llanto y de mi risa, y me ha dejado en las noches una canción entonar. Y es por eso que te digo, quiero embriagarme esta noche, quiero embriagarme de cariño.

0: resto de mis amigos sean acordes de guitarras, el cementerio, Mercedes, y un chamamé, la oración.
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12: 22 horas, 47 minutos.

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0: Son las 23 horas.
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En los umbrales de la historia correntina late un canto con bravura guaraní. 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

gracias a esos caciques indios como Nicolás Ñengirú, Mabro Ibá y Aviarú. 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
8: 23 horas, 15 minutos.
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2: 23 horas, 32 minutos.
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11: 23 horas, 48 minutos.

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0: Cero hora, tres minutos.
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8: 0 hora, 16 minutos.
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2: 0 hora 31 minutos.
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1: 0 hora, 47 minutos.

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0: Es la 1 de la mañana.
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8: Es la 1 de la mañana, 16 minutos.
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2: Es la 1 de la mañana, 57 minutos.
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17: Son las 2 de la mañana, 6 minutos.
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17: Son las 2 de la mañana. 11 minutos.
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10: Son las 2 de la mañana, 20 minutos.
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2: Son las 2 de la mañana, 31 minutos.
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11: Son las 2 de la mañana, 45 minutos.

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0: Son las 3 de la mañana.
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verlo después. Mucho han de recordar cuando en el 43 con tu acordeón anunciaba que nacía Santa Ana, aquel de Isaco y Montiel. Ya con Emilio Chamorro y junto a Isaco Abibol quedó marcado un destino. Habrán muchos correntinos, más ninguno como vos. Te fuiste, Ernesto Montiel, y en el cielo junto a Dios, en su coro celestial, cantará mi litoral, porque se fue tu acordeón.

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8: Son las 3 de la mañana, 15 minutos.
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2: Son las 3 de la mañana, 31 minutos.
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1: Son las 3 de la mañana, 47 minutos.

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0: Son las 4 de la mañana.
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0: Gracias, agradezco a Silvina Cambá, dice que corrieron la mesa, se pusieron a bailar al Zapa y Zapa, dice, esta noche nos vemos Festival de Liberá. Gracias, Roberto.
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9: Son las 4 de la mañana, 18 minutos.
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1: Son las 4 de la mañana, 40 minutos.
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15: Son las 4 de la mañana, 50 minutos.
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0: Son las 5 de la mañana, un minuto.
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8: Son las 5 de la mañana, 17 minutos.
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2: Son las 5 de la mañana, 32 minutos.
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4: Son las 5 de la mañana, 47 minutos.

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16: Son las 6 de la mañana, 17 minutos.
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10: Son las 6 de la mañana, 26 minutos.
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10: Son las 6 de la mañana, 30 minutos.
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0: que reviente la garganta de la mano de Lionel, el argentino siempre fiel.
1: ¡Otra vez!
0: Vamos a buscar la cuarta. ¡Vamos!

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1: Un tiempo y qué es lo que pensaba de su futuro. Así que vamos tachando a Lorenzo, a Mohamed, porque ahora el primer nombre en Boca es el señor Gustavo Costas.
2: Tremenda bomba que tiró. Claro, eso es el lo que escucharon es Juli Sánchez en un estado de desesperación porque es hincha de Racing y porque si se llega a concretar la va a pasar mal. Bueno, básicamente eso. 6:46, gracias Luchi, después seguimos, por supuesto. Vamos a, dame los datos del tiempo, Lu, mientras tanto, mientras vamos preparando los audios.
3: 15 grados dos décimas en la ciudad de Buenos Aires, para hoy se espera una máxima de 18 grados, el cielo está parcialmente nublado y la humedad es del 88%. Te cuento que para mañana, viernes, la mínima será de 14 y la máxima de 19 grados.
2: Bueno, bárbaro. Escuchamos a Casu ayer en el Ni Una Menos leyendo el documento de Ni Una Menos.
4: Es nuestro grito, el grito de hartazgo que hace 11 años salió a la calle en Argentina y se extendió por todo el mundo, tejiendo una denuncia colectiva. Seguimos desde entonces, cada año en las plazas, en las calles y en las casas denunciando las violencias contra mujeres, lesbianas, travestis, trans, intersex y no binarias. Hoy, frente al gobierno de Milei, que es negacionista de la violencia patriarcal, decimos: nuestras vidas no son desechables. Las vidas de las pibas valen. Denunciamos la crueldad ejercida sobre nuestros cuerpos, territorios, contra toda la forma de sometimiento, explotación y violencia. Hoy volvemos a gritar: ni una menos. ¡Vivas, libres, indesendeudadas nos queremos! Gracias.
2: Gobierno de Milei, desendeudadas. Creo que nunca hubo una referencia a un presidente violento de género. Tenemos un presidente acusado por su pareja de ser violento de género, de haberle aplicado golpes, de haberle pateado la panza. Nunca vi una vehemencia en este tema. Y es el punto que a mí más me entristeció ayer, que se vio un reclamo partidario dentro de un movimiento enorme, una inmensa mayoría de mujeres sin camisetas partidarias, y ayer vimos a un grupito que condujo esta marcha, evidentemente, porque si no, no se podría haber leído esto, libres y desendeudadas, y el gobierno de Milei, que es negacionista de la violencia patriarcal. Mirá vos, che. Bueno, escuchamos a Elizabeth, la abuela de Agostina, la chica cruelmente asesinada por este chacal, Barrelier, ahí en Córdoba, hablando en el marco del Ni Una Menos.
5: Que la muerte de mi nieta no sea en vano, que las personas que están en los lugares donde tienen que recibir las denuncias, van las mamás pidiendo por favor por sus hijas que las tomen en serio. Así sea que su hija se fue de joda, primero que investiguen. Si se fue de joda y volvió, todos contentos, pero si no, que se investigue. Que no sea en vano la muerte de mi nieta. porque mi nieta hoy está donde está, porque no actuaron cuando lo tenían que hacer. Cuatro días esperaron. Y hoy hacen una carnicería con mi pobre hija, que también es víctima. Por eso estamos nosotros acá. Mi hija no se puede levantar de una cama. Está dopada por la desaparición y la muerte de su hija, porque no lo puede aceptar.
2: Bueno, esto tiene una cuota también de que está anclado en el comportamiento de la justicia. Elizabeth, la abuela de Agostina, es querellante en la causa, fue admitida como querellante, y está en discusión y está en debate judicial el comportamiento de la madre, sobre todo en el momento de hacer la denuncia, y por qué no denunció a Barrelier, sabiendo y ella teniendo el dato de que había contactado con Barrelier. Entiendo que la madre es otra víctima más de Barrelier, tal vez no víctima como fue Agostina, tristemente, sino víctima del engaño, de la manipulación de un psicópata, pero por eso mismo la defensa de la abuela, a su hija, a la mamá de Agostina, es sumamente entendible. Escuchamos finalmente a Silvana Giudici hablando del Ni Una Menos y el reclamo legítimo de las mujeres.
6: Ni Una Menos es legítimo y está muy bien que las mujeres nos movilicemos desde la acción, la decisión, incluso las iniciativas que hemos tenido durante todos estos años en defensa de los derechos de las mujeres, pero este tipo de marchas siempre terminan partidizándose. Fíjate, cuando pasa algo tan conmocionante como el crimen de Cecilia en el Chaco, o el triple crimen, que todavía estamos con el dolor de las tres chicas terminaron descuartizadas también en Provincia de Buenos Aires, no movilizan. Hola. Hay muchos de estos temas vinculados al poder político. Y cuando rozan al poder político, este colectivo mira para otro lado.
2: Bueno, en esto sí, abono lo que dice Giudici. Bueno, escuchemos por último, después seguimos este repaso de audios, hay muchos audios para repasar. Patricia Bullrich ayer se juntó con Karina Milei para apagar un poco esta discusión sobre cómo están las relaciones, si se va o no de la Libertad Avanza. Creo que nadie dijo que se iba a ir Patricia Bullrich. Sí que estaban peleadas ellas dos. Subió una foto Patricia Bullrich en la que curiosamente se la ve de frente a Karina Milei y a ella no se le ve el rostro, diciendo, bueno, trabajando juntas como siempre, bla, bla, bla. Bueno, habló Bullrich cuando llegó al Senado y dijo que no hay riesgo de fractura.
7: ¿Hay riesgo de fractura?
8: No, de ninguna manera. Además, el bloque es un bloque que está consolidado en las ideas, es un bloque que tiene un trabajo de unidad muy, muy, muy claro. Hemos votado todos los proyectos que el Ejecutivo ha enviado. Ahora, este jueves, vamos a tener una sesión importante y no vamos a parar por el Mundial, vamos a seguir trabajando. Tenemos otros temas importantes y el gobierno necesita proyectos y los vamos a seguir trabajando uno por uno.
2: Bueno, entiendo que la prioridad es eliminar las PASO. Ayer hubo una reunión entre Diego Santilli, Lule Menem y Osvaldo Jaldo de Tucumán. Hay quienes dicen que lo convencieron a Jaldo de eliminar las PASO. Veremos. Obviamente vamos a estar contándolo en el transcurso de este programa. Está conectada Carola Urdangarín con el Microcampo. Vamos.
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2: Hola Carola, buen día, ¿cómo estamos?
11: Hola Nacho, hola a todos, buen jueves, ¿cómo andan ustedes?
2: Muy bien, acá muy contentos que ya le estamos ganando la semana. Ya jueves, viste, es un día distinto para mí, con mucho optimismo.
11: Me gusta ese optimismo. Yo acabo de ganarle a la mala señal del interior. Me encontré una antena de estas del amigo estadounidense.
2: Y ahora qué lindo. ¿En serio?
11: Desde una vereda. Van a escuchar pasar algún auto.
2: Mira vos. ¿Dónde estás? ¿En qué parte de la provincia de Buenos Aires?
11: De Santa Fe.
2: Ah, Santa Fe. Santa Fe. Carto Arañá, mirá. Exactamente.
11: Sí. Acá cerquita en Armstrong se está haciendo agroactiva, así claro, que estamos cubriendo ahí. Hoy se va a hacer la apertura, vamos a ver si nos piden aplauso o no. Hoy va a hablar el secretario de Agricultura de Milei, de vuelta
2: no, Iraeta.
11: Así que te cuento qué dice.
2: Bueno, pasá por la casa de la familia Lux, de la familia del ex arquero River, que es de Carcarañá, de Poroto Lux, y mandales un abrazo.
11: No tenía la data.
2: Como hincha de River.
11: Una camiseta firmada.
2: Sí, y también hay otro Lux que jugó en Racing, que es hermano de Javier
11: para Juli.
2: Exactamente, Javier Lux fue el de Racing, Germán Lux el arquero de River. Así que para Juli, cualquiera de las dos cosas podés manguear. Así que sos bienvenida.
11: Si no vuelvo con eso, ni aparezco.
2: No, ni aparezcas. obviamente. Pregunta ahí, la gente sabe dónde viven los Lux. Decís, che, ¿dónde vive la familia Lux? Obvio. Que son de Carcarañá, te van a decir, sí, mirá, dobla acá, anda para allá y llegás. Así que no podés perderte.
11: Frente a la farmacia de tal, va a ser una cosa así, una referencia así.
2: Exactamente. Una vez pasé, pregunté así de... Y un paisano me dijo, sí, es acá, no sé qué, ¿eh? Y... Obviamente no fui, pero...
11: No me dio,
2: pero la curiosidad, obviamente... Ya, está cerca de Armstrong eso, entonces se está haciendo...
11: Estoy cerquita de Armstrong, a media hora, exacto, hacemos base acá.
2: ¿Y se come bien ahí en Carcarañá o no? ¿Hay algún bodegón, algo de eso que sea para destacar? Sí.
11: Sí, un asado espectacular nos hicieron anoche, que además volvés de una expo con lleno de tierra, muy cansado... Y nos comimos un asado espectacular en una parrilla que se llamaba algo así como Antonio. Así que si nos están escuchando, les mandamos un beso. Acá te escucha todo el mundo, te aviso.
2: ¿En serio? ¿Somos escuchados en Carcarañá? Bueno, un abrazo grande.
11: Sos trending topic en esta zona de Santa Fe. Sí. Me hablan de vos por las calles de Agroactiva. Después te voy a contar.
2: Dale. Bueno, pasá por la casa de Poroto Lux, agradecerle por el festejo de un gol en la Bombonera que nos hizo felices a todos los hinchas de River. Y bueno, mandá saludos para todos, obviamente.
11: Perfecto. Bueno, Nacho, me meto en el mercado, así no nos ponemos a hablar de Boca y River porque yo soy bostera, pero me meto en el mercado. A ver, la soja en Chicago que está, yo te vengo contando hace varios días algo que se profundizó ayer, cayó como $4 la tonelada de la soja en Estados Unidos, tiene que ver con el clima, con lo que está pasando allá, con el clima favorable para la siembra, pero sobre todo con China, porque Trump, después de esa reunión con Xi Jinping, había dicho que... En realidad la Casa Blanca había dicho que China iba a comprar granos por $17 mil millones. Todavía de eso no hay noticias. Entonces, por eso es que cuarta ronda consecutiva de baja para la soja ahí en Chicago, que ayer tocaba la posición julio, los 424 horas de la tonelada, va a haber que seguir esto del mercado internacional. Ahora sí, mucho más acá, hay otro revés de la justicia en un tema que es repetitivo ya para el gobierno de Milei, que viene intentando, recordamos, hacer ajuste en el INTA y que se está encontrando con varios escollos. El año pasado, un revés de la justicia y del Congreso, que tuvieran que volver un poco a foja cero. Ahora hay un plan de retiros voluntarios que tuvieron que prorrogar la fecha de cierre porque no venían consiguiendo las adhesiones, las 1.200 adhesiones para salidas del INTA que esperaba el gobierno, y se suma que en estas horas la Justicia Federal de San Martín hizo lugar a una cautelar de los gremios que ordena suspender el cierre que había dictado el gobierno de una experimental muy grande que tenía el INTA en la zona de Ituzaingó, la experimental AMBA, que no es solo el cierre del edificio, sino la venta de esos inmuebles ahora va a quedar frenada por 6 meses, los movimientos de los trabajadores del INTA en esa zona, así que habrá que ver otro escollo en este caso para el gobierno. Veremos qué dicta la justicia y qué pasa en estos 6 meses, qué decisión toma la administración del INTA. Y bueno, en un ratito va a estar Puyaro hablándole al campo en Agroactiva, 10:30, 11:00 a.m, que se hace la inauguración oficial ahora en el segundo día acá en Armstrong. Y vamos a ver si Iraeta nos pide el aplauso o no, yo te lo cuento en un rato.
2: Bueno, aplaudí por las dudas, Paola, aplaudí. Que no quiero que después me digan, vos aplaudí, ante la duda aplaudí. Y después
11: en el campo no aplaudió.
2: Y claro, mirá, si me llama Iraeta, me reta, dice, con todo lo que estamos haciendo por el campo, y la verdad, vos aplaudí y de última después decimos que no aplaudimos, Paola.
11: Perfecto. Perfecto, vamos a aplaudir y cualquier cosa te aviso. Si se ofende, yo llamo, te llamo y te digo, Nacho,
2: avísame. Claro, avísame, porque bueno, vamos a tener que pedir las disculpas del caso, ¿no? De no reconocer a un funcionario que está dejando todo, se está deslomando por los argentinos, por el campo, ¿no? Y pedí disculpas, aplaudí y pedí disculpas por tan poco, así. La verdad,
11: perfecto,
2: estamos
11: listo.
2: Exactamente. Bueno.
11: Contá con eso.
2: Beso grande.
11: Beso grande, Nacho.
2: Chau, chau.
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17: Hora 7, 1 minuto, cielo parcialmente nublado. En la ciudad de Buenos Aires la temperatura 15 grados, 2 décimas, 88 el porcentaje de la humedad.
18: Fue masiva la marcha por ni una menos en todo el país.
17: Miles de personas se movilizaron a 11 años de la primera convocatoria en rechazo a la violencia de género y para exigir políticas públicas de prevención y pedir justicia por las víctimas.
18: En Córdoba, en medio de una intensa lluvia, una multitud acompañó a los abuelos y familiares de Agostina Vega, la adolescente de 14 años asesinada días atrás.
17: Hoy despedirán sus restos en una ceremonia íntima y con un estricto operativo de seguridad.
18: Javier Milei justificó el retiro del pliego de la candidata a jueza María Verónica Micheli.
17: Lo hizo replicando un posteo que señalaba que es el presidente quien designa a los jueces y que, así como presenta un pliego al Senado, puede retirarlo.
18: Te puede gustar o no, pero así es la Constitución, señala la publicación.
17: Tras la polémica por su oposición a esta medida, Patricia Bullrich se reunió con Karina Milei.
18: Publicaron una foto en las redes sociales con la frase «Trabajando siempre juntos». Por las transformaciones que lidera el presidente.
17: Israel y Líbano acordaron un alto el fuego tras las negociaciones realizadas en Washington.
18: Establecieron que la tregua dependerá de un cese total de acciones de Hezbollah y la administración de Donald Trump lo presentó como un avance para reducir la tensión en la región y facilitar un entendimiento con Irán.
17: El régimen de Teherán había condicionado parte de su acuerdo con Estados Unidos al fin de los ataques israelíes al Líbano.
18: 15 grados, 2 décimas la temperatura en Buenos Aires, la humedad 88%, el cielo está parcialmente nublado.
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19: Choque en autopista del oeste, apenas pasando Vergara en el kilómetro 20, sentido hacia la General Paz, un motociclista caído en Panamericana, precaución, ya está lloviendo, el tránsito intenso desde altura 197 en sentido hacia la capital. Los trenes por ahora completando su recorrido sin mayores dificultades. Desde Control de Tránsito, J. Leonetti.
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6: Buen día, Radio Rivadavia, buen día, Nacho. Muy bueno el programa, lo felicito. Soy Roberto de San Martín. Quería participar por los premios 672, mi último 3 número. Muchas gracias.
7: Buen día para el programa de esta mañana, conducido brillantemente por Ignacio Ortelli y su gran equipo, con Willy Cohen, Gómez Rinaldi, etc. Acá estamos como todos los días, escuchándolos. Bueno, mi nombre es Carlos, soy de Villa Santa Rita y quiero participar por los obsequios que realizan. Mis 3 últimos números, 574.

0: 7:08 en la Argentina. Lu, los datos del tiempo.
1: 15 grados dos décimas la temperatura en la ciudad de Buenos Aires, la humedad 88%.
0: Bueno, recordemos lo que estamos obsequiándoles a los oyentes en el día de hoy.
1: Estamos regalando para todos los que se comuniquen al 11-50-26-86-30 una cena de mar para 5 personas y también estamos regalando una merienda para 2 personas en Yogurt City, la ciudad del yogurt helado.
0: Bueno, muchas gracias. Vamos a escuchar también más voces en el día de ayer. Ustedes saben que estuvo en el centro de la escena el tema de la jueza Verónica Micheli, la cuñada de Halconada Amón, cometió el pecado de ser cuñada de Hugo Halconada Amón. Un verdadero disparate, lo digo irónicamente, porque el gobierno retira el pliego o quiere retirar el pliego suyo y no, por ejemplo, de jueces que cobijaron a Chiqui Tapia, no de fiscales vinculados a Justicia Legítima, a la inefable Alejandra Gil Carbó, no tampoco, bueno, gente que de alguna manera está vinculada al zafaronismo, pero sí a una jueza que tiene una historia muy importante en la justicia, en el Poder Judicial, fue funcionaria judicial mucho tiempo, ahora estaba propuesta para el Tribunal Oral 3 de La Plata, y bueno, su único problema es que tiene de cuñado a un periodista que investiga al poder, no al poder de turno, no a Milei, sino a todos los poderes. Ha investigado a Cristina muy fuertemente, ha investigado a Amado Vudú, ha investigado a Mauricio Macri, Alberto Fernández, no tiene preferencia en cuanto a su forma de trabajar, un profesional sumamente riguroso, pero que tiene obviamente en el gobierno un encono de parte del gobierno y que Milei, doblemente torpe, en el sentido de que primero su hermana dijo que no le avisaran de ningún juez y que mandaran el listado enterito, así sin explicarle al presidente quién estaba detrás de cada juez. Y después, que, a ver, yo no cuestionaría si el gobierno tomó la decisión de enviar un pliego de Hugo Halconada Amón, de la cuñada de Hugo Halconada Amón, no tiene nada de malo, entonces no es un mal antecedente, tal vez sí haber fallado a favor del Chiqui Tapia, no lo sé. Pero si el gobierno pasaba una instancia de revisión y decidía el presidente mandar el pliego, ningún problema. El tema es que el presidente, lo que surge de aquí es que no estaba enterado y que por eso no frenó antes el pliego, antes de que apretaran con su firma. Evidentemente acá también trasciende de que la firma del presidente, que es la firma que está en el pliego de Micheli, que fue al Senado, la maneja alguien que no es el presidente. Es un verdadero disparate y tal vez eso sí debiera ser investigado. Antes los pliegos se firmaban. Desde que está la firma digital, evidentemente la puede usar cualquiera. Bueno, el presidente firmó y no revisó y después se enteró de que era la cuñada de Halconada Amón. Intentaron sacarlo. No tuvieron el número ayer. No tuvieron el número en la reunión de labor parlamentaria para imponer la idea de los libertarios, una idea que rechaza Patricia Bullrich. Y mañana, en la sesión de hoy no se va a tratar el pliego. No se va a tratar el pliego. No se va a tratar el retiro del pliego. Ya llegó la nota para retirarlo. No dio ninguna explicación la nota. Y se supone que el pliego de Micheli va a ser tratado por la postura afirmativa en una próxima sesión. Vamos a ver cuándo es esa sesión. Pero los libertarios hoy están al borde de una derrota en el aspecto parlamentario, porque hay sectores del peronismo que sí votarían a esta mujer, sí hay aliados del gobierno que votarían a esta mujer y sí hay libertarios que votarían a esta mujer. Bueno, escuchemos a Patricia Bullrich hablando de una revolución en la justicia. Para mí, sobreactuado lo que dice Patricia Bullrich.
2: Bueno, este gobierno ha decidido hacer una revolución en la justicia. Ha traído algún problema, pero lo importante también es mirar el panorama. Es el primer gobierno que toma la decisión de no dejar a la justicia como está ahora, con subrogantes, con problemas, con jueces que viajan 1000 kilómetros de un lugar a otro, porque uno por ahí piensa en Comodoro Pi, pero si piensa en El Dorado, Misiones, si piensa que un juez viaja de Neuquén a Bariloche, lo que está pasando ahora es muy importante.
0: Bueno, en este aspecto sí tiene razón Patricia Bullrich, las vacantes en la justicia eran un verdadero problema. Yo no estoy del todo seguro de la revolución en la justicia, sobre todo por los nombres, ¿no? Y por el detalle de esos pliegos, ¿no? Que realmente son bastante, bastante polémicos en su mayoría, salvo el que quiere retirar el gobierno. Bueno, vamos a ampliar este tema, por supuesto. Hubo más voces del PRO, dijeron no vamos a apoyar esto, este retiro de este pliego. También vamos a escuchar a Guillermo Dietrich, vamos a ver si lo invitamos a Dietrich para la semana próxima, porque habló y dejó una definición que a mí me pareció muy interesante escuchada de un político, que es: si para que la Argentina le vaya bien, el PRO tiene que desaparecer, es preferible a eso a que Argentina le vaya mal y el PRO exista. La verdad, una postura bastante, bastante razonable de alguien que es del entorno de Macri y que quiere a Macri presidente. Pero lo dice alguien de ese lugar y me parece que tiene una doble importancia. Y por último, y antes de darle la bienvenida a Willy, escuchemos a Quintela anunciando la vuelta de, bueno, equipo que gana no se toca, le fue bárbaro a los chachos, vuelven los chachos. Ricardo Quintela, gobernador de La Rioja.
3: Tengo dificultades, pero lo vamos a volver igual.
4: ¿Vuelven los famosos chachos?
3: Sí, vuelven los chachos.
4: ¿En serio?
3: Sí, claro que tenía un plazo de vencimiento el 31 de diciembre del año 2024. Y fue muy, muy positivo. Ahora van a volver, digamos, porque no quiero que pierdan, quiero que pierdan lo menos posible.
5: ¿Para el aguinaldo se va a usar o para qué?
3: No, para el aguinaldo no, tal vez pues se pueda utilizar por un incremento. Es probable que en agosto, con el sueldo de agosto, el sueldo de julio, que se pague en agosto.
0: Bueno, no es la primera vez que los usó Quintela. En 2024 se utilizó este tipo de cuasi moneda. Sería un patacón del 2020, ¿no? Que se utilizó para pagar al sector público y fue un verdadero fracaso. Bueno, ahora lo vamos a hablar con el señor Guillermo Willy Cohen. Vamos.
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7: Había hoy un paisano ahí, le digo, sí. ¿No me alquilás el sulky por un día? Y ¿qué? ¿Cómo no? Y paseábamos con el sulky, una cosa extraordinaria.
0: Buen día, Willy, buen día, ¿cómo estamos?
8: Buen día, hola, buen chicos, día. Buen día a todos, ¿cómo andan?
0: ¿Qué tal? Viniste como el señor Iraeta en sulky.
8: Cómo me gustaría poder venir en sulky, qué lindo que los tiempos, ¿eh? Sí. La ciudad de Sevilla, por ejemplo, la ciudad de Sevilla en España, que uno la puede recorrer justamente en coche de caballo. Mirá, ¿eh? A un tiempo, ¿eh? Así, vestido como corresponde, sí señor. Los Mateos, ¿viste? No hay más Mateos tampoco.
9: Acá en el zoológico estaba.
8: Exactamente. Pero bueno, yo estoy muy preocupado, Nacho.
0: ¿Por qué, Willy?
8: Estoy
0: ¿qué pasó?
8: Muy preocupado, Nacho. ¿Cómo? Porque por Argelia.
5: Ganó a Países Bajos. ¿Cómo? Tremendo.
8: No es que le ganó a Países Bajos. Pero, escúchame, le pintó la cara a Holanda.
0: Willy, si vos frenabas en el momento que me dijiste muy preocupado y me decías, ¿sabes por qué? Yo te hubiera dicho no menos de 25 temas después de Argelia. Sos una caja de Pandora,
8: pero,
0: Willy.
8: Escúchame, Nacho, ¿qué nos vamos a preocupar porque el dólar subió 30 pesos?
0: No, es una ganga.
8: Nos vamos a preocupar.
0: Bueno, Luchi sí se preocupa.
8: Nos vamos a preocupar porque se desplomó la producción de autos.
0: No, Willy,
8: nos vamos
0: pero
8: a preocupar
0: eso es un detalle.
8: Porque la compañía Pirelli suspende una semana las actividades por falta de venta. Eso son todas pavadas, querido.
0: ¿Qué país?
8: Acá la clave, ¿cómo se llama este muchacho que lo anoté? Un tal Hadik Moussa.
0: Yo no lo tenía. Mío.
5: Igual te voy a decir algo.
8: Tremendo.
5: No traigas pánico a la gente porque Países Bajos fue superior en el partido, sacando ese gol. Partido. Jugó mejor que Argelia.
8: Segundo tiempo ni la tocaba.
5: Maneras,
8: ni la tocaba Holanda.
5: ¿Lo viste entero?
8: Lo vi el segundo tiempo. Lo vi además vi el comentario de Teixe. Vi el comentario de Teixe con una tal Luciana Rodríguez.
5: Muy bien. Ah, la noche. Vi el repaso. Muy bien. Te digo, es un combinado al que hay que tenerle respeto. Voy a arrancar por eso. claramente no de temer, pero respeto, porque ya la subestimación nos llevó a mancar con Arabia Saudita.
0: Sí, claro.
8: ¿Qué va a ser? Bueno, vamos.
0: Una nueva
5: miedo desbloqueado. Sí,
8: claro, bueno, está bien. Vamos a temas menores. Está bien.
0: Willy, volvieron los chachos. Esto es, hay que festejarlo.
8: Sin duda. Sí, sobre todo para mucha gente que hace alguna diferencia, ¿verdad? Porque, lógicamente, lo que necesitan los riojanos. Viste que hay. Están la banda de los riojanos, la banda de los mendocinos. Exacto. Nosotros seremos la banda de los porteños.
0: La banda de los porteños.
8: Bueno, vos de santacruceño.
0: Yo soy así, marplatense Santa Cruz, también. Sí, todo. ¿Eh? Yo tengo. La banda de los migrantes, ¿no? ¿Cómo?
8: Hay demasiadas bandas, Nacho. Bueno, muy bien, menos mal que las bandas cambiarias, eso sí anda bien. Las bandas cambiarias andan fenómeno. Ayer, efectivamente, un poquito para arriba el dólar, que ha subido, como te digo, unos 30 pesos en la última semana. Sobre todo el mayorista, ¿no? El dólar mayorista, que lo habíamos visto muy, muy tranquilo, abajo de los 1.400, operaba en la zona de 1.490. Subió casi 4% en una semana, ayer 1.439, el contado con liquidación también subió unos 10 pesitos, de 1.505 a 1.515, hay un poco de demanda, evidentemente, y hay giro de utilidades también de las compañías. Recordemos que está levantado parcialmente el cepo para girar dividendos, y hemos visto giros importantes, sobre todo de las compañías internacionales que están en el sector de energía. El dólar MEP también subió 10 pesitos a 1.460. Lo que está de oferta es el blue, lo cual muestra que la gente que tiene dólares encanutados, y bueno, a principio de mes, sobre todo los sectores medios altos, tienen que vender dólares para cubrir obviamente los gastos, las expensas, todo lo que tiene que ver con colegios, universidades, los gastos fijos muy, muy elevados. Y ahí estamos viendo que, por ejemplo, el Banco Nación ayer vendía a 1.460, los bancos privados estaban en 1.465, algunos en 1.470, pero el blue estaba en 1.430 en la calle, ¿verdad? Por supuesto, son cuestiones diferentes. El blue es el dólar del dinero no bancario, naturalmente, ¿verdad? Bueno, a esta hora, Nacho, estamos con un escenario, te diría, un poquito más distendido, sobre todo con lo que tiene que ver con el petróleo, porque ayer a última hora el petróleo se acercaba, no llegaba, pero se acercaba a los $100 el Brent, y de 98 está a 96 a esta hora, el WTI en 94, cayendo 2%. Los mercados internacionales, bueno, van y vienen. Los futuros del Dow Jones están para arriba, pero los futuros del Nasdaq y del Standard & Poor's para abajo, así que veremos cómo se acomoda. Y el derrumbe importante de las criptomonedas en estas últimas semanas. Ayer el Bitcoin lo veíamos en 65.000 dólares, a esta hora cayendo 6% en 63.000. Así que, bueno, todavía te diría que acomodándose el escenario, no fue un buen día para las acciones argentinas, que también en un clima un poco de más cautela hubo tomas de ganancias importantes. Entre 4 y 6% cayeron ayer los ADR de la Argentina. Sufrieron menos las petroleras, por supuesto, por la firmeza del petróleo. YPF apenitas abajo de $55, terminó a 54,90. Y bueno, y por supuesto, en lo que tiene que ver con el mercado de cambios, yo te diría, Nacho, como lo decíamos ayer, que si, digamos, el dólar no se atrasa tanto contra la inflación, tampoco es una mala noticia, ¿verdad? Y finalmente que el dólar, en lugar de valer 1.430, valga 1.460, tampoco cambia mucho la historia. Y obviamente, en este contexto, se conoció, digamos, el dato estadístico de que el Banco Central superó los 10.000 millones de dólares de compras, lo cual merece un aplauso, desde mi punto de vista, no para el Banco Central, sino para los productores agropecuarios, que son los que ponen los dólares, ¿verdad? Y sobre todo también para el clima, que ha permitido una cosecha récord y que permite justamente este volumen importante de ventas, y también los precios, ¿verdad? Más allá de las caídas en el precio de los granos en los últimos días, estamos teniendo precios realmente muy, muy interesantes, en parte, lamentablemente, por la guerra. Pero bueno, lo concreto es que efectivamente el Banco Central, en 100 ruedas, pudo comprar en más de 10.000 millones de dólares. Por supuesto que lo importante es ver la cuenta completa, es decir, uno tiene que mirar, viste, cuando mira una billetera, vos lo que mirás es cuánto tenés en la billetera, también tenés que ver cuántas deudas tenés. y cuántos pagos por hacer tenés, ¿verdad? Porque así como el Banco Central compra dólares, lamentablemente también los tiene que vender, y los tiene que vender por la demanda de dólares del público para viajar, para atesorar. Los importadores hoy están demandando menos porque hay, eventualmente, obviamente, la actividad económica no está en un boom de importaciones, y al mismo tiempo hay que pagar deuda, ¿verdad? Lógicamente, si el gobierno no comprara y si no hubiera comprado 10 mil millones de dólares, y bueno, hoy las reservas estarían otra vez arriba de los 10 mil millones de dólares en términos negativos. Se calcula que aún con esta muy buena performance del sector privado, que es el que pone los dólares, aún con esta muy buena performance, las reservas están, los más optimistas hablan de 1.000, 1.500 millones abajo, los más pesimistas hablan de 4.000 hasta 6.000 millones abajo. Sería, por supuesto, muy complicado, y por eso venimos diciendo que en parte la tranquilidad cambiaria tiene que ver justamente con que el gobierno está comprando dólares. Si no lo hiciera, yo no creo que el dólar bajaría. De hecho, el dólar subiría. Así que, bueno, en ese sentido te diría que está cómodo el gobierno, y yo creo que va a poder mantener este ritmo hasta los 17 mil millones de dólares, que era un poco la segunda meta, o la meta más ambiciosa que había planteado el gobierno con el Fondo Monetario Internacional. Por lo demás, Nacho, se espera, por supuesto, el número de la inflación, que se va a conocer el 11 de junio. Apareció el pronóstico de la consultora de Orlando Ferreres, que siempre la seguimos con mucha atención. 2,3 le dio a Ferreres la inflación del mes de mayo. La inflación núcleo bajó mucho, ojalá que esto se confirme, 1,4%, y estamos con una inflación prácticamente en la zona de 31-32% a nivel anual, ¿verdad? Y bueno, y los datos de la economía real, siempre más o menos parecidos, buenas noticias en el sector de energía, y la industria, bueno, con los problemas, ¿no? Pirelli anunció que suspende la producción por 7 días en el marco de un escenario automotriz complejo, ¿no? Habíamos hablado del derrumbe de la venta de autos en concesionaria 0 kilómetro, y hoy se conoció el dato de ADEFA de la producción de autos, que también cayó importante en mayo, 21,5% abajo la producción de autos respecto de mayo del año pasado, lleva casi 20% de caída en 5 meses, y está más complicado el mercado interno que la exportación, porque la exportación cayó, pero cayó menos, cayó 4%, contra, insisto, una producción que está cayendo al 20%, se venden autos, pero no los autos que se venden son producidos, obviamente, la mayoría en Argentina, ¿no?
0: Gracias, Willy.
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34: 7:31, 15 grados, 2 décimas la temperatura en la ciudad de Buenos Aires. La humedad 86%, el cielo está mayormente nublado.
35: El Banco Central cumplió la meta de compra de dólares que había previsto para todo el año.
34: Adquirió 43 millones en la rueda de ayer y alcanzó un total de 10.029 millones de dólares en 5 meses y apunta a sostener el nivel de compras hasta fin de año.
35: El Senado debatirá hoy la ley de propiedad privada y el pago a fondos buitre.
34: La sesión está prevista para las 11 de la mañana y se incluirá también el tratamiento de pliegos de jueces, pero sin la incorporación del nombramiento de Verónica Micheli.
35: Rige el plazo para la modificación obligatoria de convenios colectivos.
34: Surge a partir de la reglamentación de la reforma laboral, por lo que gremios y empresas tendrán un año para presentar los cambios que deberán ser avalados por la Secretaría de Trabajo.
35: Se agrava la crisis en Cuba, cierran cadenas de hoteles y dejan de funcionar tarjetas de crédito.
34: Una cadena española anunció que cesará la operación en 15 establecimientos, por lo que se suma a otro grupo de ese país y otro canadiense que tomaron la misma decisión.
35: Desde el sábado, en tanto, se suspenderán los pagos con Visa y Mastercard.
34: 15 grados, 2 décimas, la temperatura en Buenos Aires, la humedad 86%, el cielo está mayormente nublado y para hoy se anticipa una temperatura máxima de 18 grados.
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0: Choque y vuelco en la General Paz. Llegando a Liniers, a la altura de Chávez, en sentido hacia el Río de la Plata, hay gran congestión desde altura Mataderos. También un choque en la colectora de General Paz, a la altura de Roca, en dirección hacia el Riachuelo. Panamericana, con tránsito a paso de hombre desde altura 197 en sentido hacia la capital. Desde Control de Tránsito, J. Leonetti.
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0: día, Nacho y equipo. Los felicito por el programa, los escucho todos los días. Soy Cristina, quería participar por los premios 592. Saludos.
1: Hola Nacho, buen día. Soy Alicia de Bernal. Quiero mandar tu mensaje por lo objetivo que sos. Me encanta, te escucho todos los días a partir de las 6. Y especialmente un beso y mi gran admiración a Daniel Rinaldi, cómo lo quiero. Es el chismero del espectáculo más objetivo y más sensato que he escuchado en mis 67 años de vida. Mis últimos 13 es 278. Besos a todos.
2: El gordo Dan de Dani. Yo estoy aquí. Bueno, alguien me ganó. Alicia de Bernal es la gorda Dan de Dani Gómez Rinaldi, ¿no?
3: Alicia, un beso.
2: Que el más objetivo, bueno. El más objetivo del mundo del espectáculo.
3: Todos
2: realmente.
3: Del mundo del espectáculo. Todos tenemos fans acá, ¿viste?
2: No, tremendo, sí. Dani.
3: Gracias.
2: Ya alguien me superó. Alguien me superó en el fanatismo por tu trabajo. Bueno, está Gonzalo Bañe, le vamos a poner un poco de seriedad. Y sí, la persona más seria de este programa, claramente. Hola, Gonza, ¿cómo estamos?
4: ¿Qué haces, Nacho y todo el equipo? Buen día, ¿cómo andan? Buen comienzo de jueves. Ya llegando al final de una semana, Nacho, que ha sido, la verdad, súper intensa, con muchísimas novedades en el ámbito internacional, con un sub y baja también en cuanto a lo que pasa en Medio Oriente, ni hablar en Ucrania, pero sobre todo en Medio Oriente. Los oyentes dirán, pero si ayer nos estabas hablando de que todo estaba camino a un recrudecimiento de los ataques, que hubo ataque en el aeropuerto de Kuwait, que hubo ataques a las bases militares de Estados Unidos en Bahrein, Kuwait. Bueno, lo cierto es que ayer a la tarde finalmente se anunció un alto al fuego entre Israel y el Líbano, mediado por Estados Unidos. Fue anunciado por el propio presidente norteamericano Donald Trump, tras una reunión que se mantuvo por lo bajo en Washington con representantes de ambos países, un alto al fuego que está, Nacho, atado básicamente a que el Hezbollah no ataque a Israel, que eso es una primera cuestión compleja, porque el Hezbollah no responde al Estado libanés. El Líbano, perdón, que hoy me levanté mal de la garganta.
2: Estamos todos
4: el
2: igual,
4: Líbano, ¿no? Sí, el Líbano tiene un gobierno, lógicamente, que corre por un andarivel paralelo a lo que es el Hezbollah. Pero bueno, este cese el fuego, este alto el fuego anunciado ayer, lo que impulsa es la expectativa de llegar a un acuerdo entre Estados Unidos e Irán. Hay que ver si efectivamente esa posibilidad existe, porque ya Trump lo vino anunciando, Trump desde hace semanas viene diciendo que esto es inminente y finalmente no llega. Pero bueno, indudablemente abre una puerta que no se había abierto o que no se veía para en el futuro próximo con este anuncio, mientras ayer se dieron otros intercambios también de ataques, algunos menores, algunos intercambios también en lo discursivo, pero bueno, este cese del fuego indudablemente viene a dar un manto de esperanza, por lo menos, de poder llegar a un acuerdo. Algunos hablan el fin de semana, o por lo menos eso es lo que Trump intenta plasmar en su posición básicamente para la llegada del acuerdo. Y nos venimos para la región, Nacho, también, porque ayer se vivió una primera movilización fuerte, la primera de su gestión, contra José Antonio Kast, el nuevo presidente de Chile. Una movilización impulsada por sectores universitarios que lo que denuncian es un corte en el presupuesto educativo, mayores trabas a lo que es la gratuidad en el ingreso a las universidades. Chile tiene un sistema mixto de gratuidad donde se necesita tener algunos requisitos básicos para poder acceder a ellos. Lo que está haciendo José Antonio Kast es ordenar las cuentas públicas. Y nos venimos para la región, Nacho, también, porque ayer se vivió una primera movilización fuerte, la primera de su gestión, contra José Antonio Kast, el nuevo presidente de Chile. Una movilización impulsada por sectores universitarios que lo que denuncian es un corte en el presupuesto educativo.

0: cuentas públicas, vaya si eso lo hemos escuchado acá en la Argentina, y eso se vincula con el corte de algunos presupuestos, poner algunos límites en lo que es justamente la accesibilidad, la gratuidad de la universidad. Y ayer se vieron enfrentamientos entre sindicatos y grupos universitarios en lo que es Placital, el centro de Santiago de Chile. Pero lo importante acá, Nacho, es que se dio a 3 meses nada más de su asunción como presidente, la llegada al Palacio de la Moneda. Y marca que posiblemente su gestión, que posiblemente su rumbo económico, que él mismo anunció que va a ser de recorte, de reordenamiento y de reacomodamiento de lo que es la esfera pública, va a empezar a encontrarse con estos hechos de movilización que en algunos casos posiblemente también terminen con los enfrentamientos con carabineros. Así que una jornada tensa que se vio ayer en Chile, en Santiago, que plasma lo que muchos creen puede empezar a suceder de acá en adelante por las reformas que esté impulsando el presidente chileno José Antonio Kast.
1: Clarísimo, Gonza, como siempre, como cada mañana, nos reencontramos este viernes. Un abrazo grande.
0: Un gran abrazo, Nacho.
1: Bueno, ahí pasaba el querido Gonzalo Báñez con su panorama internacional. Así es la Constitución, dijo Milei ayer sobre el retiro del pliego de la jueza Verónica Micheli, en el retiro que hizo formalmente el Ejecutivo hace ya unos días. Entró al Senado el 27 de mayo, es decir, la semana pasada. El gobierno a todas luces parece no tener el número para convalidar obviamente el retiro de esta jueza. El punto es que ayer Milei replicó un mensaje de Ricardo Manuel Rojas, que fue secretario letrado de la Corte Suprema de Justicia y juez en lo criminal de la Ciudad de Buenos Aires. En el gobierno en 2025 le ofreció ser procurador del Tesoro a Ricardo Manuel Rojas y escribió: quien designa a los jueces es el presidente de la República, así como presenta un pliego al Senado, puede retirarlo, te puede gustar o no, pero así es la Constitución. Nadie tiene un derecho adquirido antes de su designación formal, dice este posteo. El asunto es que es cierto lo que dice Rojas y lo que convalida el presidente de la Nación, pero el punto es que después que una vez que entra, tampoco es un derecho adquirido del presidente sacar ese pliego sin el aval del Senado, sin el aval del recinto. Bueno, y ahora el problema del presidente es que dentro del recinto se encuentra con una relación de fuerzas que incluso producto de divisiones internas de su propia tropa, no tiene el número para sacarlo a este pliego. De hecho, vamos a ver si después de las 8 finalmente hablamos con Ernesto Sanz, el ex titular del radicalismo, fundador de Cambiemos en su momento, que escribió lo siguiente: la potestad del presidente es elegir uno de la terna y enviarlo al Senado. Luego que el pliego tiene estado parlamentario e inclusive tratamiento en comisión, el retiro del pliego ya no es potestad presidencial, requiere la aceptación del Pleno de la Cámara, se trata de un acto administrativo complejo, no le hagan decir a la Constitución lo que no dice, lo firma Ernesto Sanz. Clarísimo, y tiene mucha validez este punto, sobre todo en momentos en los que el presidente cree que tiene poderes absolutos. Willy.
2: No, claro, yo creo que acá hay un tema también interesante, más allá de esta discusión técnica constitucional, que me parece que ante la gravedad del caso, acá no se está discutiendo las atribuciones del Poder Ejecutivo, o en todo caso se pueden discutir. Acá me parece que lo más importante es por qué, en todo caso, el presidente toma una decisión para un lado y después toma la decisión para el otro, ¿no? O sea, yo creo que acá el problema es cuál es la razón por la cual se toma esta decisión, ¿verdad?
1: Claro, pero
2: ¿No?
1: es un problema
2: Claro.
1: político, no es judicial tampoco, porque yo
2: Claro.
1: vi que hay
2: Exacto.
1: también una causa que creo que la lleva Marijuán respecto a esto. Bueno, ¿por qué se está
2: Claro.
1: investigando? Milei, yo he consultado con constitucionalistas que no tienen ninguna simpatía por el presidente de la Nación, que plantean: esto no prospera en la justicia, esta es una atribución, él puede pedir el retiro del pliego, si después el Senado no se lo convalida, es otra cosa, y si se lo convalida, También no cambia.

0: el sentido y no cambia la explicación. Claro,
1: por eso, viste, esta es la famosa historia que cuando no tenés respuesta, confundí la pregunta, ¿no? Claro. Es decir, acá la pregunta no es si el presidente tiene o no tiene atribuciones.
0: Claro que sí.
1: Acá la pregunta es por qué el presidente toma una decisión que a todas luces parece una vendetta.
0: Claro.
1: Y la Constitución, ni Murray Rothbard, ni Juan Bautista Alberdi permiten una vendetta. El presidente no puede hacer lo que quiere. Eso me parece, claro, que es lo importante,
0: ¿no? El presidente no dio explicaciones en el pliego, claro, en el retiro del pliego, yo lo tengo aquí.
1: Cualquier presidente.
0: Sí, sí, exactamente. Bueno, de hecho ha habido casos, yo mencionaba uno de Cristina. Claro. Cristina pidió el retiro del pliego de un juez de corte en un momento cuando lo envió. ¿Por qué? Porque no tenía el número para aprobarlo, pero no explicó por qué. No explicó por qué y podría haber sido por eso o por cualquier otra razón. Yo creo que el problema es político, no es judicial. Claro. Es político, de decisión política, e incluso el presidente puede decir, porque se me ocurrió, y la verdad es una discusión política, no es judicial, y tampoco es constitucional. Está claro que su facultad es mandar lo que quiere y pedir el retiro de lo que quiere. Después, depende de la instancia, está la posibilidad del recinto de negarse. De hecho, esta discusión se generó en un momento cuando había enviado el pliego del hijo, que en un momento dado... claro, cuando estaba la discusión, ¿al recinto van los dos pliegos o no va ninguno? ¿Por qué? Bueno, se suponía porque el gobierno quería a García Mancilla y no quería solo al hijo. Y el hijo era, entre comillas, parte de un acuerdo con los gobernadores. Entonces el temor del gobierno era, si va primero el del hijo, aprueban el hijo, sale el hijo... Y después no me votan a García Mancilla, quedó en una encerrona. Bueno, en ese contexto decían, bueno, van los dos al recinto y primero se trata el de García Mancilla, o si no, pido el retiro de los pliegos. Y muchos muchachos que estaban a favor del hijo decían, sí, pero hay que ver si te damos el retiro del pliego del hijo. Una vez que ya está dentro, ya no depende de vos. Y es lo que está pasando con Micheli. Se puede dar la particularidad que Milei tenga que firmar la designación y oficializar la designación de Micheli, ¿contra su propia voluntad? Sí, ya a esta altura puede ocurrir.
1: Ayer se postergó, ¿no? O sea, el Senado postergó, creo que a la semana que viene...
0: El retiro, debate del retiro. Y después va a quedar para más adelante la eventual designación, que se supone que si se trata el retiro y se rechaza es porque está el número para votarla afirmativamente a la señora Micheli, ¿no? Que tuvo el pecado de ser cuñada... de Hugo Halcón Adamo. Qué trágico, ¿no? Uh-huh. Así está la Argentina en este contexto. Breve tanda, ya venimos.
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6: 7:51, 15 grados 2 décimas la temperatura, humedad 86%.
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0: 7:52, Lu, los datos del tiempo.
1: La temperatura actual en la ciudad de Buenos Aires es de 15 grados 2 décimas, humedad 86%, y la máxima que se espera para hoy es de 18 grados.
0: Bueno, mucho para seguir hablando. En un ratito una nota con Ernesto Sanz. Ahora escuchamos a Dani Gómez Rinaldi.
2: Bueno, porque quiero hablar un poco de ficción, si bien Adrián Suar no está produciendo en la TV, Televisión Abierta, y él es el gerente de Canal 13, sí lo sigue haciendo a nivel teatral y también a nivel plataforma, porque en el día de ayer terminó de grabarse finalmente una ficción que yo lo anticipé acá, que lleva por título Sanamente, que va a hablar de la salud mental y lleva a sus protagonistas, por esas historias de la vida, a tener que convivir en una casa y ayudarse mutuamente. Me parece que en los momentos que estamos atravesando hoy, que se habla mucho de la salud mental y hay que darle prioridad, esta ficción llega en un momento muy bueno. Los protagonistas de esta serie, que aún no tiene fecha, va a ser para la plataforma TNT Flow, serán Esteban Lamote, Camila Peralta, Gustavo Bazzani, Adriana Artusi y Martín Rechimusi, como te dije, producido por Adrián Suar. Me pone contento, ¿sabes por qué? Porque también es en movimiento a la industria del espectáculo. Entonces eso a los actores, técnicos, maquilladores, vestuaristas, le da trabajo a todo eso. Y por otro lado, también te quiero comentar acerca de la pérdida que sufrimos en las últimas horas de una gran referente de la locución, la señora Marita Monteleone. Falleció en el día de ayer a los 68 años y la que la popularizó fue, creo que tenemos a ella en el teléfono, ¿no es cierto? Vamos a compartirlo.
3: El número solicitado no corresponde a un abonado en servicio. Fue en 1988, yo estaba cantando tangos en la bodega del Tortoni, junto con Lionel Godoy, y un compañero mío, Tito da Costa, estaba sentado con un ingeniero de Entel, y ese ingeniero le pregunta si yo era locutor, él dijo sí, dice, bueno, ¿me podrás dar los datos de ella? Bueno, nos comunicamos y me ofreció hacer las 10 primeras frases. Entonces, bueno, entre esas, esa, y después, bueno, también, por ejemplo, la característica marcada se encuentra temporalmente congestionada. Por favor, corte e intente nuevamente dentro de unos minutos. Muchas gracias.
2: Bien, ahí escuchamos la gran voz de Marita Monteleone y creo que la comunidad de locutoras y locutores en el día de ayer hizo un muy bonito y agradable video rindiéndole homenaje. Así que, bueno, ha pasado a la inmortalidad, podemos decir.
1: Sí,
2: Marita,
1: sí,
2: Monteleone va a quedar por siempre y su voz, no creo que la reemplacen, no. Lleva mucho trabajo realizar lo que ella hizo. Fue con prácticamente muchas horas, muchos días para grabar todo eso que ella hizo para la telefonía. Así que queda en el recuerdo Marita Monteleone.
0: Bueno, un beso grande a su familia. Exacto. A Malena de los Ríos, colega injustamente expuesta en las últimas horas por algún personaje nefasto de los medios, ¿no? La verdad que le mandamos un abrazo un día como ese, hacer el caldo a tal vez situaciones por demás injustas, no tiene ningún sentido. Le mandamos un beso grande a Malena, periodista de Neura, periodista de La Nación Más, compañera de Paulino, bueno, de grandes amigos. Un abrazo a ella y a toda su familia. Escuchamos ahora sí a Luciana Luchi Rodríguez.
4: Bueno, abrimos el capítulo deportivo hablando un poquito de Boca y de este llamado del Chelo Delgado, el único sobreviviente del Consejo de Fútbol, a Gustavo Costas para tantear su situación, si quería dirigir nuevamente, si le interesaba que pueda pensar en ser técnico de Boca. Así que ahí hay un primer contacto. Los otros que quedan en carpeta son el Kili González y Diego Alonso, que son dos técnicos que también fueron contactados. Pero ayer Chicho Serna estuvo hablando en los medios de comunicación. ¿Sabes qué llamativo? Es que todos le encuentran las soluciones a Boca cuando están afuera. Claro. Pero cuando están adentro parece que se les hace un vaído mental y, no sé, ejecuta mal. Porque Chicho Serna habló, por ejemplo, de que, ¿sabes quién le gustaría como técnico?
0: ¿Quién?
4: Guillermo Barros Schelotto. Que uno piensa, claro, es el primero que quiere la gente de Boca. ¿Cuántas veces lo fue a buscar desde que estuvo en Boca? Ninguna.
0: Y no, pero un técnico con la personalidad de Guillermo no soporta a Riquelme un solo día.
4: Pero ya levantás el teléfono y le preguntás a ver si está
0: no,
4: de
0: no,
4: acuerdo.
0: No, Serna sí, pero digo, claro. No, es inviable porque chocaría mucho con Riquelme. Riquelme quiere empleados de técnicos, empleados suyos, no de empleados del club.
4: Totalmente, a ver, me parece que claramente con Riquelme no coincide la personalidad de Guillermo, pero que Serna lo marque ahora parece hasta gracioso. Pero vamos a escuchar uno de sus extractos, lo escuchamos a Chicho Serna.
5: Nunca me senté con Riquelme y que me dijera, no puedes hablar, no puedes opinar o no puedes dar un nombre. Porque siempre ha existido un morbo de muchos, y no los meto a usted solo como periodista, muchos periodistas en el país creen, aseguran que es que Riquelme no escucha a nadie o que todo es la voz de Riquelme. No, es el presidente. Es muy importante lo que él opina porque además ve el fútbol muy bien, como jugó de bien, lo ve muy bien y siempre tuve el poder y el derecho de opinar sobre quién podía llegar y quién no. Siempre di mi punto de vista, siempre me lo respetaron, aunque después fuera otra decisión.
4: Bueno, siempre es un punto de vista, pero nunca se tomó una decisión de la que planteaba ser, ¿no? Así claro. Que un poco le da la razón a estos periodistas que piensan de esta manera. Y para cerrar te traigo un audio de Miguel Ángel Borja, que ha pasado por River, lo recordamos, son muchísimos goles.
0: Sí. Ah, perdón, antes de cerrar Serna, pidió también que se lo perdone a Villa, a Sebastián Villa.
4: Justo el día de Ni Una Menos, ¿no?
0: El día de Ni Una Menos, y justo lo dice un tipo que hasta hace dos meses estaba procesado en una causa por lavado de dinero de narcotráfico, hace dos meses lo sobreseyeron, está en apelación esa causa, pero justo otro investigado por la justicia lo dice, ¿no?
4: Sí, pero el día de Ni Una Menos, un tipo timing, que tuvo dos causas, que está bien, fue sobreseído por ciertos motivos que no vienen al caso, pero la verdad, poco serio lo de Serna. Vamos a escuchar a Miguel Ángel Borja porque lo llamaron de Boca, o era todo un mito, prensa. Lo escuchamos a Borja.
6: Fue real. Yo creo que tuve conversaciones con directivos, con el Chelo. Creo que eso es algo también lo que acabo de decir, ¿no? Las puertas cuando se le abren a uno es producto del trabajo, ¿no? Eso que se hizo en Argentina, los goles que se marcaron, los títulos, eso es algo que es bonito, ¿no?
4: Bueno, fue real, Lo dijo el propio Miguel Ángel Borja. Importante porque muchos pensaron en su momento que era una movida de prensa, que era todo mentira para recategorizarlo. Hablé con Delgado, lo dijo él.
0: Sí.
4: Importante para cerrar, jueves 23 de julio es la fecha donde Boca en la Bombonera va a enfrentar a O'Higgins por este playoff de Sudamericana y el 30 de julio 21-30 en Chile va a ser la definición, a ver si Boca sigue o no en la Copa Sudamericana, donde tiene grandes chances en semifinales de enfrentar al River de Chesapeake.
0: Sí, hay que ver si sigue a River también, ¿no? Las semifinales, así como está River y con los refuerzos que están cerrando, que quieren cerrar, la verdad que mucha expectativa no tendría. Gracias, querida Lu. Ya estamos sobre el rotativo del aire. Algunas cuestiones. Ya enseguida repasamos lo que dijo Guillermo Dietrich. Muy interesante. Vamos a ver si la semana próxima hablamos con quien fuera ministro de Transporte, Mauricio Macri, que hizo una verdadera revolución en los cielos con el tema de la apertura de más aerolíneas y sobre todo el ingreso de las low cost. Hoy unas low cost en Argentina que la verdad que en el caso de Flybondi, por ejemplo, que compró Leonardo Scaturice, no está teniendo un buen funcionamiento, pero bueno, es cierto que la prioridad que se le daba a aerolíneas en su momento era o conspiraba contra el ingreso de empresas aéreas. Ya lo hablamos, ya seguimos con este tema. 8 en punto rotativo, ya venimos con la nota.
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8: 8 de la mañana, cielo mayormente nublado en la ciudad de Buenos Aires, 15 grados 2 décimas la temperatura actual, 86 el porcentaje de la humedad, la máxima estimada para hoy en 18 grados y hay pronóstico de algunas lloviznas por la mañana.
7: Nacionales.
9: El Senado sesiona hoy en medio de las críticas por el retiro del pliego de la candidata a jueza María Verónica Micheli.
8: La Cámara Alta se prepara para aprobar también la ley de inviolabilidad de la propiedad privada y un acuerdo con dos holdouts por 171 millones de dólares.
9: Javier Milei justificó el retiro del pliego replicando un posteo que señalaba que es el presidente quien designa a los jueces y que así como presenta un pliego al Senado puede retirarlo.
8: Te puede gustar o no, pero así es la Constitución, señala la publicación que hizo el ex juez y ex secretario de la Corte, Ricardo Manuel Rojas.
9: Tras la polémica por su oposición a esta medida, Patricia Bullrich se reunió con Karina Milei.
8: Publicaron una foto en las redes sociales con la frase "trabajando siempre juntas por las transformaciones que lidera el presidente".
9: Una multitud se movilizó en todo el país bajo la consigna "Ni Una Menos".
8: A 11 años de la primera convocatoria Colombia miles de personas marcharon en rechazo a la violencia de género para exigir políticas públicas de prevención y pedir justicia por las víctimas.
9: Frente al Congreso leyeron un documento reclamando renuncias, condenas y la restitución de políticas públicas de género.
8: En Córdoba, en medio de una intensa lluvia y junto a los abuelos y familiares de Agostina Vega, pidieron respuestas efectivas al Estado y la justicia.
9: Hoy despedirán los restos de la adolescente de 14 años asesinada días atrás en una ceremonia íntima y con un estricto operativo de seguridad.
7: Economía.
8: El Banco Central cumplió la meta de compra de dólares que había previsto para todo el año.
9: Adquirió 43 millones en la rueda de ayer, con lo que alcanzó un total de 10.029 millones de dólares en 5 meses y apunta a sostener el nivel de compras hasta fin de año.
8: Se abren las nuevas paritarias y rige el plazo para la modificación obligatoria de convenios colectivos.
9: Surge a partir de la reglamentación de la reforma laboral, por lo que gremios y empresas tendrán un año para presentar los cambios que deberán ser avalados por la Secretaría de Trabajo.
8: Se agrava el conflicto con las prestadoras del PAMI.
9: El gobierno afirma que trabaja en medidas para responder a los reclamos de las entidades privadas que prestan servicio a los jubilados.
7: Judiciales.
8: Causa Cuadernos, tras la interrupción por falta de conexión a internet, hoy declaran el ex ministro Labaña y la ex diputada Mariana Zubich.
9: Informa Pablo Lugano.
10: Móvil. El juicio oral por la causa Cuadernos tendrá este jueves una nueva audiencia con las declaraciones del ex ministro de Economía Roberto Labaña y la ex diputada Mariana Zubich, quienes fueron convocados como testigos por el Tribunal Oral Federal número 7 y no pudieron dar testimonio el último martes por un corte de internet en la sala de audiencias. La causa investiga una supuesta red de recaudación ilegal de dinero de contratistas del Estado a cambio de la adjudicación de obras públicas durante los gobiernos kirchneristas entre 2003 y 2015 y tiene a la ex presidenta Cristina Fernández de Kirchner como presunta jefa de una asociación ilícita. Desde Comodoro Py, Pablo Lugano, Radio Rivadavia.
7: Internacionales.
8: Israel y Líbano acordaron un alto el fuego tras las negociaciones realizadas en Washington.
9: Establecieron que la tregua dependerá de un cese total de acciones de Hezbollah.
8: La administración de Donald Trump lo presentó como un avance para reducir la tensión en la región y facilitar un entendimiento con Irán, que condicionó parte de su acuerdo con Estados Unidos al fin de esos ataques.
9: Se agrava la crisis en Cuba, cierran cadenas de hoteles y dejan de funcionar tarjetas de crédito.
8: Una cadena española anunció que cesará la operación en 15 establecimientos, por lo que se suma a otro grupo de ese país y a otro canadiense que tomaron la misma decisión.
9: Desde el sábado, en tanto, se suspenderán los pagos con Visa y Mastercard.
8: Miles de manifestantes se enfrentaron a la policía en Chile contra los recortes en educación del gobierno de José Antonio Kast.
9: La movilización, convocada por la Confederación de Estudiantes Chilenos, congregó en Santiago a docentes, alumnos y colectivos en protesta por la reducción presupuestaria impulsada por el Ejecutivo.
7: Deportes.
8: Scaloni sigue de cerca la lesión de Nico Paz.
9: El mediocampista del Como continúa recuperándose de la dolencia en la rodilla izquierda y no formará parte del amistoso frente a Honduras, mientras que Lionel Messi entrenó diferenciado de cara al debut ante Argelia.
8: Boca ya tiene día y horario para la serie contra O'Higgins por la Sudamericana.
9: Conmebol anunció que la ida se disputará el jueves 23 de julio a las 21:30 en la Bombonera.
8: La revancha se jugará una semana después, el 30 de julio, también a las 21:30 en Chile, en estadio aún por definir.
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9: Máxima de 18 grados con una mínima de 13 para hoy, con alguna baja probabilidad de lloviznas por la mañana. Buen tiempo para el viernes, máxima de 19 grados y lluvias para el fin de semana, por la noche del sábado con una máxima de 18 y para el domingo lluvias durante toda la jornada con máxima de 16 grados.
8: La temperatura actual 15 grados 2 décimas, 86 el porcentaje de la humedad, el cielo está mayormente nublado.
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11: Vuelco en la General Paz. En la zona de Liniers, a la altura de la Action, un Fiat Cronos terminó impactando contra el New Jersey. El conductor de 74 años, afortunadamente sin heridas de gravedad, pero hay dos carriles reducidos en sentido Río de la Plata y gran congestión Panamericana con tránsito prácticamente a cero desde altura 197, por lo menos hasta después de cruzar el puente Bancanare. Autopista del Oeste también con retrasos muy importantes en Morón en dirección hacia la General Paz. Los trenes vienen por ahora completando su recorrido sin cambios en la BTV bonaerense. Mientras tanto, en la ciudad de Buenos Aires enviarán un proyecto a legislatura para incorporar los talleres para la verificación técnica. Desde Control de Tránsito, J. Linetti.
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19: Son las 8 de la mañana, 10 minutos.
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1: 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Hace años que pasó, hubieron retrocesos o no, y me parece que el cierre de la entrevista es como el moño a toda esta conversación. Cuando le consulto a Karina, bueno, ¿qué le dice ella a una chica que frente a todo este escenario tan cruento que estamos viendo, bueno, ¿cómo sigue, no? ¿Sigo militando? ¿Sigo yendo a las marchas? ¿Qué hago? Y ella dice, bueno, la salida es colectiva, y si muchas de nosotras estamos acá después de haber sufrido situaciones de violencia, de abuso y todo esto, es porque nos sostuvimos entre nosotras. Ese me parece es el mensaje más hermoso y bueno, y más de destacar, ¿no? Tenemos algunas imágenes. Vamos a compartir primero el video del litoral.com.ar. Este es el reportaje que hicieron las chicas, nuestras colegas de acá, en esta marcha que se vivió ayer en Corrientes, que fue multitudinaria.
2: Ni una menos, Corrientes se movilizó por las calles. El litoral estuvo presente y te mostramos cómo se vivió esta jornada.
3: Una buena fecha para convocarnos, para reclamar, para unirnos y para decir bien fuerte, ni una menos.
4: Es un reclamo permanente que tenemos como mujeres, como seres humanos, por una humanidad distinta.
5: Es importante porque acá es donde nosotras venimos a manifestar nuestras inquietudes. Y creo que los derechos de todo es lo primordial.
6: Hoy estoy marchando por todas las pibas porque nosotros no podemos pensar un concepto de salud mental si no cuestionamos el sistema que sostiene condiciones en las cuales nos matan.
4: Esto que pasó con Agostina creo que nos tiene que servir para reflexionar, para pensar, para comprometernos, para pedir que seamos iguales ante la ley y que nunca más una mujer termine en bolsa, despedazada, porque ese no es el lugar que tenemos las mujeres.
1: Es muy emotivo este reporte que hicieron las chicas ahí, Verónica Tosuti, Cecilia Gómez, y me parece que supongo que también están las chicas del equipo de redes, así que, bueno, un saludo muy especial a las chicas que estuvieron ahí presentes y pudieron tener estos testimonios. Todas las personas que estamos viendo son referentes del movimiento de mujeres en Corrientes, son las que siempre están en las marchas, vemos, bueno, las que siempre están en los encuentros y todo esto, pero también vemos que hay muchísima gente, porque yo creo que a esta altura si hay algún tipo de efeméride, ponele, o de fecha importante de este tipo que sigue siendo la conexión ahí para toda la sociedad, es el 3 de junio, el ni una menos, y lo demostraron ayer las calles, así que bueno. 8:16, voy a darle la bienvenida a Fabián, que viene a hacerme de muleta acá, nos va a estar acompañando, así que Fabi, te agradezco un montón.
7: No, por favor, Belu, ¿cómo estás? Buen
1: día. Muy bien, muy bien. Bueno, estábamos acá conversando, yo y mi soledad, sí, y mis oyentes que están ahí en el streaming, del Ni Una Menos, ¿no? Muchísima gente.
7: Ayer un poco nosotros repasábamos también, bueno, como muchos supongo, los números en un contexto muy particular, digo, sí. No solamente por las noticias de esta última semana, que sin duda marcan un poco también, sí, el termómetro social y dan una fuerza todavía más grande al reclamo y a la movilización, sino los números en lo que tiene que ver con la política pública, con las situaciones vinculadas a denuncias, falsas denuncias, por ejemplo, ayer repasábamos que por ahí de más de 8 millones de causas, el 0,09% eran denuncias falsas, digamos, claro, de causas analizadas. Entonces me parece que también los números derribando un relato que se trata de imponer, ¿no? Pero me sorprendió la cantidad de gente ayer, o sea, sí, lo esperaba, pero me sorprendió. Vi muchas chicas movilizadas también, digo, emocionalmente sí, movilizadas. Sí. Y eso creo que habla de algo que verdaderamente está pasando, que viene pasando hace mucho tiempo ya. Este es el año 11, digo, desde que se empezó a tratar de imponer esta agenda, más que imponer, visibilizar la agenda.
1: Sí, sí.
7: Y ayer decíamos también esto de que Argentina un poco fue vanguardia,
1: sí,
7: ¿no? Porque después de Argentina pasamos al Me Too en los Estados Unidos, ahora que sí nos ven, pero empezó un poco con Ni Una Menos.
1: Total.
7: El caso, ¿no? Pero sorprendido por la cantidad de gente, mucha gente joven,
1: sí,
7: mucha gente grande también.
1: Conviven ahí las generaciones.
7: Conviven ahí, sí, me parece que hay una cuestión ahí muy interesante, intergeneracional, de mujeres que por ahí aguantaron mucho tiempo determinadas situaciones y que este movimiento ayudó un poco a liberarlas, ¿no? Sí. A romper con determinados estigmas, me parece que está muy interesante, pero me sorprendió la emocionalidad de la marcha de ayer.
1: Tenemos algunos registros a nivel nacional, bueno, los colegas de C5N juntaron todos estos registros audiovisuales de todas las provincias, podemos ponerla de fondo mientras, pero quiero destacar esto que vos decís, que es cierto, estuvo como muy cargada de emociones. Siempre Ni Una Menos tiene esto, ¿no?
7: Sí, por supuesto.
1: Pero yo creo que los hechos de los últimos días y algo que decía nuestra entrevistada ayer era, fíjate vos cómo pasaron 11 años y lo que motivó al primer Ni Una Menos fue el asesinato de Kiara, también una chica de 14 años que estaba embarazada, pero muy cruento el caso, y lo mismo pasó acá. Entonces, hace unos días. Entonces, es como que la vara sigue estando medio igual, los reclamos siguen siendo los mismos. Bueno,
7: hasta
1: ahí tenemos.
7: La respuesta pareciera seguir siendo la misma, porque digo, por ahí, fíjate que cuando hablaba el fiscal en el caso de Córdoba y le preguntaron un poco por la situación de la demora y demás, él comparó la situación diciendo, bueno, pero si se pierde una nenita, que en este caso uno dice, bueno, podría estar con sus amigos, podría verse que se desaparecía unos días, y yo por ahí pensaba, no es momento de cambiar un poco las prioridades a la hora de investigar, digo, así como se presumen determinadas cuestiones, que avancemos por el delito más complejo, o sea, ante una denuncia de que una mujer no volvió a su casa, bueno, listo, pensemos que desde un primer momento, pensemos que estamos hablando de un caso de femicidio, de violencia de género, y que todos los pasos se activen antes, que no se espere con el domingo, desde el domingo, con la información de la familia en la mano, hasta el miércoles.
1: Claro, ¿no? Hasta que llegue el accionar. Sí, yo creo que, de hecho, el accionar hasta periodístico, muy cuestionable, ¿no?
7: Bueno, ayer veía un móvil a la tarde, decía, estamos en la casa del horror. O sea, un poco todavía dándole
1: sigue
7: ese
1: siendo
7: tinte.
1: El show.
7: Exacto.
1: Esto de la del show del periodismo y de la comunicación, que me parece que ya quedó bastante en desuso, pero que además, si bien los tiempos marcan eso, ¿no? Porque las redes te piden eso.
7: Sí, por supuesto.
1: Uno profesionalmente, digo, me cuesta mucho creer cómo un periodista se puede sentar en la mesa y preguntarle al padre esto de ¿por qué crees que la mataron? Me cuesta como pensarlo periodísticamente, ¿no? ¿En qué momento se te cruza esa pregunta?
7: Claro, ¿en qué momento vos dijiste, che, con esta pregunta la rompo?
1: Claro.
7: O sea, no hay chance de que esa sea una buena pregunta.
1: Pero bueno, lo importante acá es esto que vos estabas diciendo, muchísima gente en las calles, sobre todo entendiendo el contexto en el que quizás el compromiso social hoy pasa por otro lado, cuesta mucho ir a las marchas.
7: Que cuesta ver expresiones colectivas, en un contexto donde por ahí se fomenta tanto el individualismo, el que no pensemos demasiado en lo que pasa en el otro. Ver esta cantidad de gente, así como fue, no sé, el 24 de marzo, por ejemplo, en un contexto también distinto, ver también esta cantidad de gente que se moviliza, bueno, te hace pensar que claramente, colectivamente, podemos conseguir algo, ¿no? Pocas cosas se conseguirán solo tecleando desde un celular, digamos.
1: Sí, totalmente.
7: Pero me parece que es una buena señal.
1: Totalmente. Adherimos completamente al Ni Una Menos, a todo lo que pasó ayer, y bueno, quedan todos estos registros ahí en el Instagram del Litoral que hicieron las chicas y en el litoral.com.ar. El otro tema del día de ayer tuvo que ver con la visita del gobernador de la provincia de Buenos Aires, Axel Kicillof. Bueno, lo importante acá que podemos mencionar es lo protocolar, ¿no? Además de la visita por Empedrado con el intendente Chara Echeverría, estas reuniones que hubieron antes, lo más importante tiene que ver con esta foto, que es la reunión con el gobernador Juan Pablo Valdés. Sí. Es un poco de lo que está hablando el país, ¿no?
7: Sí, por supuesto. Ayer incluso durante la conferencia de prensa, porque bueno, ellos estuvieron reunidos mucho tiempo antes allí en privado, marcando, entiendo, un poco también la línea de acción y de coordinación, ¿no?, que podrían llegar a mantener, porque incluso después hablan de marcos de convenio de cooperación específica, o sea, hay intereses en comunes entre ambas provincias y me parece que eso está bueno. Yo lo mencionaba ayer también en O Sea Digamos, lo repito ahora, me parece muy bien que el gobernador en este caso no venga directamente a buscar una reunión, pero que entendiendo que viene a la provincia lo hace, o sea, claro. Me parece que es lo que tiene que pasar.
1: Es un atisbo, ¿no?, de institucionalidad.
7: Exacto, sí, y tiene que pasar siempre. Digo, muchas veces se ha criticado a funcionarios de gobiernos nacionales, kirchneristas o no, que han venido a la provincia y no han pasado por casa de gobierno.
1: Tal
7: Entonces
1: cual.
7: Me parece que naturalmente uno, si entra a la casa de alguien, lo primero que hace es saludar a quien está viviendo allí, ¿no? Y me parece que acá es una buena señal. Ayer se insistió mucho en la palabra federalismo, tiempos de diálogo. Creo que también es un intento de señal hacia la política, pero sin duda es que es la foto política del día, aunque incluso lo que iba a decir es que ayer le preguntaron al gobernador, sobre todo, y a Axel también, al gobernador Juan Pablo Valdés y a Axel Kicillof, esto de, bueno, es una foto política, y se insistió mucho en esto de la institucionalidad, ¿no?
1: Sí.
7: Es un diálogo institucional. Sí, pero también es una foto política.
1: Claro.
7: Más allá de que no estemos, no sea esto en marco de la campaña, ni Axel ya como candidato a presidente, pero es una foto política.
1: Claro, es una primera señal, por
7: Exacto,
1: lo menos.
7: Sí.
1: Hay que ver después cómo se traduce esto una vez que esté más avanzado el proceso electoral y todo esto. Pero
7: falta un montón.
1: Claro, falta un montón, pero viste que el argentino es medio ansioso con estas cosas. Entonces, bueno, lo más importante acá es eso que vos decís, es muy institucional, son convenios de cooperación, de turismo, industria, producción y comercialización. El gobernador Juan Pablo Valdés hizo, de hecho, mucha mención en relación al tema de los incendios.
7: Sí, exacto,
1: ¿no?
7: Porque
1: es ida y vuelta.
7: Y fíjate vos la particularidad, porque en ese momento, digo, se luchaba mucho entre si el ministro de Ambiente podía o no podía hacer que lleguen los helicópteros, las brigadas, y sin embargo Kicillof le dijo a Bernie, anda para allá, Bernie vino, sobrevoló la zona mirando, todo muy Bernie, ¿viste? ¿No?
1: Sí, sí, así, ¿no? Casi. ¿Qué tiempo? Eso pasó hace 10.000 vidas.
7: Y fue hace 4 años
1: sí.
7: atrás. Y sin embargo, digo, eso también está presente en esto, incluso tanto Juan Pablo Valdés como el senador Gustavo Valdés después en contacto también con la prensa, una vez que terminó esto, lo primero que hizo fue agradecer esa ayuda de la provincia de Buenos Aires, porque había otros que miraban para otro lado. Los dos dijeron lo mismo, digo, cuando había otros que miraban para otro lado, el gobierno de Axel Kicillof nos dio una mano grande en lo que fue la sequía más grande que ha tenido la provincia de Corrientes.
1: Y uno de los temas más sensibles
7: sin
1: para
7: duda,
1: los correntinos, al menos de la historia reciente, ¿no? Bueno, para cerrar este tema, quiero mencionar esto de que también hicieron hincapié en la cuestión de la ganadería. Esto es importante porque venimos de las nacionales, bueno, con estos números que maneja Corrientes en relación a la potencia ganadera, pero en el discurso de esta conferencia que estábamos viendo las fotos, hablaron de la genética, de la importancia que tiene Corrientes y de este trabajo articulado con la Sociedad Rural de Buenos Aires, bueno, otra de las provincias ganaderas si las hay.
7: Sí.
1: Entonces, bueno, me parece que también es eso, ¿no? Es pensar para el futuro, que es un poco también la mirada de este gobierno provincial, ¿no? Hay como una reconfiguración de las cosas.
7: La provincia de Buenos Aires tiene también gran parte de su producción industrializada, entonces me parece que de ahí se puede nutrir el gobierno provincial como para espejar experiencias, tratar de replicar las cosas que han funcionado, quizás con tecnologías distintas, ¿no? Con procesos de industrialización distintos, pero tiene con qué reflejarse, creo, ahí. Y a mí me llamó la atención y me interesaría saber un poquito más acerca de qué hacen referencia cuando hablaban de la situación del INTA. Ayer, por la tarde, se dio a conocer que hoy al mediodía va a haber una reunión de consejo del INTA aquí en Corrientes, y que uno de los principales reclamos de APINTA, que son quienes nuclean a los trabajadores del INTA en un contexto también particular que vienen sufriendo, se va a pedir enfáticamente que no se pasen algunas experimentales o estaciones a la jurisdicción de la provincia. No sé si eso tiene que ver con un acuerdo con el gobierno nacional.
1: Puede ser.
7: De que y que hayan llegado al acuerdo de decir, bueno, yo no me voy a hacer cargo de esto, si vos te querés hacer cargo, hacelo y que venga un poquito por ahí. Ni hablar de que el INTA, bueno, tiene terrenos, tiene campos, algunas cuestiones que van más allá de lo meramente productivo. Bueno, y eso va a pasar hoy al mediodía. Y en este caso también Kicillof mencionó la situación del INTA, del INTI, como uno de los temas importantes. Y no sé si un poco tiene que ver por ahí.
1: Quizás.
7: ¿O hay algo más específico que se esté trabajando para, obviamente, seguir alimentando la esencialidad del INTA para el sector productivo, ¿no?
1: Claro. Finalmente vamos a mencionar ahí en esos títulos que está en la portada del diario Litoral Hoy, y me parece que es valioso a propósito de los incendios y todo esto. Ayer falleció Eulogio Bio Márquez, uh-huh, el exdirector de Defensa Civil. Bueno, todos los que hicimos periodismo en tiempo de incendios hablábamos
7: pobre,
1: con él.
7: Se habrá cansado.
1: Sí, sí, era nuestra referencia, sí,
7: aparte,
1: ¿no?
7: Aparte era un hombre civil que contestaba.
1: Claro, eso es lo que quería destacar, ¿no?
7: Quizás porque no te daba la nota porque no podía, pero te daba los datos como para
1: exactamente
7: que vos lo puedas decir.
1: Totalmente, algunos off the record, sí, o te decía más o menos incluso por dónde escribir. Exacto. Esto, porque nos encontró también, como la pandemia y como todo esto, un poco desde el desconocimiento, sí, de algo tan específico que es los, sí, incendios, ¿no?
7: Aparte, con un hecho continuo, digamos, porque en 2 meses... un poco más también, porque esta situación de incendios empieza más o menos en noviembre,
1: claro, mucho antes
7: del año anterior, del 21, y termina pasando prácticamente 5 o 6 meses donde el fuego era moneda corriente, digamos.
1: Totalmente.
7: Y uno no, por ahí no entendía el impacto que podía tener. De, por ejemplo, siempre se habla de incendio forestal, y vos decís, bueno, pero acá en su momento la mayoría de las hectáreas también por ahí eran monte, ¿no?
1: Claro, entonces, monte nativo.
7: Exacto. ¿Cómo abordamos toda esa situación? Bueno, personas como Márquez un poco trataban de dar luz a ese desconocimiento de muchos, ¿no?
1: Este amor por la profesión, sí, también, esta entrega, digamos, que va más allá de su rol político, uh-huh, podríamos decir. Él tuvo un recorrido también como concejal de la ciudad de Corrientes, participó de muchos operativos de asistencia y coordinación ante emergencias, es lo que dice el Litoral. Bueno, ayer fue confirmado su fallecimiento, así que bueno, mandamos por supuesto nuestras condolencias a la familia y lo recordamos así,
7: por,
1: ¿no?,
7: supuesto,
1: en este rol activo con el periodismo, que lo destacamos porque es muy valioso, uh-huh, porque no pasa siempre, y es como vos decís, cuando hay ahí un ida y vuelta se genera la información que es a lo que para lo que venimos. Vamos a ver después el videito que teníamos ahí, que son los 201 años, uh-huh, de Bellavista. Uh-huh. Estuvo ahí el gobernador Juan Pablo Valdés, pero bueno, tenemos todavía recorrido ahí en hoja de rutas, ya tenemos nuestro primer entrevistado en piso,
7: bueno,
1: así que vamos a ir a una breve pausa mientras nos acomodamos acá y ya venimos.

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0: 8 44 de la mañana, seguimos en Hoja de Ruta. Bueno, como lo adelantábamos, Fabi, tenemos invitado en piso.
1: Exactamente.
0: ¿No? Está con nosotros el Ministro de Desarrollo de la provincia, José Irigoyen. Ministro, buenos días, ¿cómo está?
2: Bueno, buenos días, muchas gracias por la invitación. Bueno, un saludo a toda la audiencia de la radio. Bueno, muy contento.
0: Bueno, le gusta nuestro estudio, nos decía recién.
2: Sí, muy, muy lindo, muy,
0: tiene
2: muy
0: una...
2: paquete y aparte la visión que tiene.
0: Claro, la visión. Le contaba recién que, viste, con las cámaras, Fabi, que se juega mucho con el afuera. Bueno, toda
2: y
0: esta...
2: te distrae mucho.
0: Sí, también. Bueno, esta política que está implementando el intendente Polich acá, queda muy visible. Esto de muchas veces cruzan en rojo. Entonces lo vemos acá y
1: o
0: lo
1: pasa
0: tenemos.
1: Pasa el con verde y
0: sí,
1: también se ve.
0: Sí, sí.
2: Le decía recién las motos en contramano.
1: Sí.
0: Bueno, todas esas cosas las vemos acá. Tenemos
1: sí,
0: el gran hermano.
1: Sí, literalmente.
0: Sí, tenemos el gran hermano vigilando. Bueno, una semana muy intensa, ver para ser libres esta iniciativa impulsada por el gobierno en conjunto con el gobierno nacional, la UNE. ¿Cómo viene siendo esto?
2: Bueno, el operativo de ver para ser libres es un convenio que firmamos con el Ministerio de Capital Humano, con su ministra Sandra Petovelo, que en esta semana se largó la segunda etapa. Ya estuvimos en 19 localidades hace un mes y medio, donde tuvo un gran éxito y obviamente cuando la información se amplía, después todos quieren el operativo. Pero bueno, básicamente es un operativo conjunto que se hace con el Ministerio de Desarrollo Social a través del gobierno de la provincia, donde nosotros coordinamos a través de nuestros equipos y con los intendentes, fundamentalmente, que vamos a las localidades que son chicas, a eso le damos prioridad, a las que tienen dificultad en acceso a ese tipo de servicio, al servicio de oftalmología. Lo que fuimos intendente y lo que conocemos el territorio, sabemos que, por ejemplo, Pueblo Libertador le queda tras mano ir tener un servicio de oftalmología. No hay un servicio en todas las localidades. Y también en las épocas que vivimos, también tener el acceso muchas veces de un anteojo recetado también
0: difícil.
2: Y tener el control oftalmológico es difícil, pero este programa está apuntado fundamentalmente a personas entre 6 y 16 años, o sea, todos los niños y adolescentes, por eso el nombre del programa.

sedes, barrios, porque hay un programa que están lanzando desde el municipio con chamamé. Van a recorrer los barrios de la ciudad y los lugares como oferta turística para aquellos que visiten Mercedes y encuentren nuestra cultura, nuestra música, nuestra danza en estos lugares. Está hablando Rodrigo Cañete y también el

0: presencia en bares, restaurantes, espacios culturales y también en las aulas de nuestras escuelas, acercando nuestra música a las nuevas generaciones y reafirmando nuestra raíz. Agradecemos especialmente la presencia de las autoridades municipales, concejales, asociaciones civiles, instituciones educativas, amigos chamameceros, medios de comunicación y vecinos que hoy nos acompañan. A continuación, invitamos a dirigir unas palabras al director de Cultura, al señor Rodrigo Cañete.
1: Muchas gracias, María. Bueno, buen día a todos. Muchas gracias por asistir a este importante lanzamiento para la Dirección de Cultura. Bienvenido a las autoridades, compañeros del equipo, a la prensa, a nuestros queridos músicos chamameceros y a propietarios de emprendimientos gastronómicos, ¿no? Muchas gracias por asistir. Estamos muy contentos. Vamos a dar el puntapié inicial de este programa que se llama Vivamos el Chamamé, construyendo futuro con identidad. Es un programa de fortalecimiento justamente del mismo, donde, les cuento un poco, el programa propone crear un viaje al corazón de nuestra identidad, un circuito cultural interno para fortalecer el mismo, llevar nuestra música a cada rincón, lugares gastronómicos, barrios de la ciudad, eventos y algo fundamental como llevar el chamamé al aula. Trabajar con diferentes instituciones educativas del medio, charlas, seminarios, etc. En esta primera etapa vamos a arrancar con los emprendimientos gastronómicos de la localidad, destinando grupos chamameceros de manera semanal a través del programa y generando una rotación de los mismos con el fin de lograr la participación de cada artista y de cada grupo chamamecero, generar ese circuito cultural chamamecero. Entonces, vamos a tener también chamamé en los barrios, en plazoletas, en clubes, en espacios culturales, domingos culturales en espacios gubernamentales, como es el centro de interpretación, el centro cultural, la biblioteca municipal, el anfiteatro municipal, el Museo del Chamamé, entre otros. Entonces, lo que buscamos es fortalecer la identidad, y este, el objetivo, es lograr renovar el interés de la sociedad para con nuestra música chamamecera. También acercar a los jóvenes al género, hacer memoria y contar nuestra historia cantada con algo de guaraní. Eso tenemos un proyecto para llevar a los establecimientos escolares que vamos a arrancar en una segunda etapa que va a ser fundamental, visitar los colegios y que nuestros jóvenes conozcan quiénes fueron nuestros artistas chamameceros importantes, que conozcan quién fue Juliancini, quién fue Nacho Sena, quién fue Fito Ledesma, quién fue Tachón Aguirre, entre otros, ¿no? Y también incluimos al programa Vientos del Payubre, que es una propuesta audiovisual donde vamos a mostrar nuestra música en lugares estratégicos de la ciudad para que eso se visibilice en toda la provincia y en todo el país a través de las redes sociales. Así que quiero agradecer el acompañamiento, no esperaba menos de mis queridos colegas, los artistas, y quiero agradecer al intendente municipal, a Pablo y a todo el equipo, que cuando le presenté la carpeta y el proyecto no dudó ni un segundo en arrancar con este desafío para visibilizar el trabajo que tiene el artista, ¿no? El artista chamamecero, sobre todo, que viene nuestro Doñán de Eco, como decía Julián. Así que estoy ansioso por arrancar. Esto es más trabajo para los músicos y es tener nuestra cultura en los emprendimientos gastronómicos. Es fundamental porque tenemos algo para mostrar. Esto es una cadena. Yo estuve mucho tiempo como prestador turístico y la persona que visita Mercedes te pregunta, ¿dónde puedo comer algo rico o algo típico de la localidad? Pero también te pregunta, ¿dónde puedo escuchar?

0: un chamamé. Entonces, desde aquí vamos a alargar el programa donde en la sociedad de Mercedes y el que nos visita va a saber dónde hay chamamé los jueves, dónde hay chamamé el viernes, dónde hay chamamé el domingo y el sábado. Entonces, recibirlos y tratar de que Mercedes no solo sea una ciudad de paso, como lo es para los esteros de Liberá, sino que se quede, que disfrute y conozca nuestra cultura popular, que vaya que es importante en Mercedes. Así que una vez más agradecer a todos y vamos a dar inicio a este hermoso programa. Y una vez más gracias a Víctor por el acompañamiento.
1: Bien, muchas gracias al director. Seguidamente vamos a escuchar palabras del señor Negro Vera.
2: Bueno, en primer término agradecer muchísimo el lugar que me asignaron esta mañana. Gracias, don Corazón. Le comento a los amigos músicos que cuando tengan pota y te 80 años van a estar sentados acá también. Felicitaciones por este proyecto, felicitaciones a la Municipalidad de Mercedes, al Director de Cultura, un proyecto que nace, como me decía recién Cachito, que justamente ustedes tienen la posibilidad de hacer esto tan lindo para la ciudad de Mercedes. Yo pienso que otra localidad no tiene esta misma idea. Vi en Curuzú, por ejemplo, que le dan mucho trabajo a los músicos, pero no tienen un proyecto directamente que distribuya las actuaciones en distintos lugares, así que felicitaciones a ustedes. Yo pienso que es un trabajo tremendo de los músicos tratar de mantener el conjunto, porque a mí me pasó 26 años hace que no estaba Benito Monzón, que era el puntal de nuestro conjunto. Y de una u otra forma estoy tratando de permanecer, porque me decía mi vieja, el espíritu tiene que morir junto con la persona, y eso es lo que estoy tratando de hacer, dejándole las felicitaciones por esto a ustedes y agradeciendo siempre que se le haya ocurrido esto espectacular a los músicos de Mercedes.
1: Bien, así de esta manera agradecemos al señor Miguel Oveira y vamos a escuchar palabras de nuestro señor intendente, el señor Víctor Manuel Zamorano.
3: Muy buenos días a todos, agradezco a las empresas gastronómicas que están acompañando, a los músicos, al equipo de gobierno, pero esto no es más que nada menos que cumplir un compromiso de la tecnología, la campaña, que esta tarea la íbamos a llevar adelante. Por ahí volamos un poquito, pues como te dije, tuvimos que acomodar las canchas, me acuerdo. Exactamente. Y esta idea ya viene de hace rato, ¿verdad? Así que, gracias por colaborar los músicos en esto, trabajando a un precio muy moderado y que la música pues, está presente en todos los lugares. Comedores, los bares, en las escuelas, en los barrios, y que nuestros hermanos no puedan cada día esté más libre. Es importante que lo presente, lo hacemos juntos. Mercedes no es solamente Mercedes, es turístico. Porque vamos a un comedor, y nosotros que nos conocemos todos, y si hay 50 personas, 40 son escuelas. Gracias al equipo. Gracias, Nero. Y gracias a todos los músicos de los conmigo por su actividad y estar en el momento. Un abrazo grande y mucho éxito.

incluye además a los restaurantes, a los bares, a los lugares de oferta turística que tiene Mercedes, que cada vez son... Mercedes sigue sin transporte, y bueno, si queremos desarrollar el turismo y fomentar este tipo de programas que va a llevar nuestra cultura, nuestra identidad a los barrios, tiene que haber conectividad, y es lo que le está faltando a Mercedes en este tiempo. Ya llevamos más de un mes sin transporte público de pasajeros. Tema que hoy lo reflejamos como cronistas periodísticos de Mercedes en un contacto con la cadena provincial de radios a las 9:30, cosa que hacemos periódicamente desde la Gauchada Radio, desde Mercedes para Corrientes Capital y toda la provincia. Vamos a recordar algunas de las notas importantes de esta mañana y ya venimos con Esperanza Cáceres en un ratito, porque hoy es jueves y tenemos su columna. Ella participa los lunes y jueves con toda la columna de astrología, signo por signo, las predicciones semanales en este programa. Nos vamos ahora rapidito a la tanda publicitaria. Ya estamos en simultáneo por AM 1000 kHz y FM del Iberá. Tu actualidad, Mercedes, hasta las 12 del mediodía. Enseguida saludamos a toda la gente que participa del concurso. Mañana sorteamos, ¿eh? 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Mucha gente ha participado, enseguida vamos a saludar a todos los que están ya anotados. 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Tiene tiempo, así que lo invitamos a sumarse al sorteo con nombre, apellido y los tres últimos números de documento. Nos vamos entonces a la pausa y ya venimos con Esperanza Cáceres.

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0: Muy bien, ahora sí, vamos a recibir, después de la tanda de la radio y de nuestro programa, a nuestra compañera Esperanza Cáceres, columna de todos los jueves. Bienvenida, Esperanza, ¿cómo estás?
1: Muy buenos días, mi gente linda, bendiciones para todos y todas. Arrancamos la segunda mitad de la semana, jueves 4 de junio ya, ¿sí? La luna hoy entra en Acuario y entonces hay necesidad de espacio, perspectiva y libertad emocional, ¿sí? Es un buen momento para tomar distancia de algo y verlo desde otro lugar, ¿sí? Esta energía de la luna en Acuario es muy la energía del arcano mayor del colgado en el tarot, que nos invita, nos propone mirar las cosas desde por lo menos dos perspectivas. Y también eso es muy la energía de Géminis. Recuerden que estamos en la temporada de Géminis. Entonces, Géminis también es una energía que nos invita a ver las posibilidades, a abrir el espectro y no quedarnos con una sola idea, con un solo concepto, con un solo criterio. Así que, bueno, hoy la luna en Acuario también nos hace esa invitación. ¿Sí? Bueno, bienvenidos al reporte de mitad de semana de Esperanza Cáceres, astróloga y tarotista. El día 5, la luna en Acuario, se hace un vacío, ¿sí? Entonces es una energía suspendida, ¿sí? Donde también es necesario por ahí bajar un poco las expectativas, ¿eh? Y es mejor observar que forzar, ¿eh? Recuerden que observar las situaciones desde distintos lugares, ¿sí? El 6 del 6, la luna entra en Piscis, ¿sí? Hay más sensibilidad, hay creatividad, hay intuición. Es un día ideal para descansar, para meditar, para conectar con la escritura, para crear o para conectar con vos mismo, con vos misma, ¿sí? Estar un día para hacer un descanso, para hacer un reposo, o tomarse un momento del día para hacer una pequeña meditación, o simplemente para, no sé, tomarte un mate tranquilo, tranquila, no sé, en el patio de tu casa o en tu cama, y esto, ¿no? Y ver hacia dónde queremos ir los próximos 6 meses que nos quedan de este año 2026, ¿sí? El día 7, la luna sigue en Piscis, ¿sí? Hay un cierre emocional suave. Piscis es el último signo del zodíaco, entonces todo lo que toca Piscis siempre nos propone como ese cierre emocional, ¿sí? Por eso les decía, el 6 y el 7, la luna va a estar en Piscis, entonces es mucho escuchar a tu cuerpo, escuchar tus emociones, conectar con vos, y también ir mirando, bueno, ¿qué es eso que la luna llena en Sagitario me pidió cerrar y que todavía lo estoy procesando? Bueno, ese fin de semana va a ser un día para quizás hacer ese cierre, porque ya nos vamos a estar dando cuenta y vamos a estar integrando todo eso que necesitamos de alguna manera cerrar, que no siempre cerrar tiene que ver con algo negativo, ¿sí? Cerrar un proyecto, cerrar, no sé, una idea y empezar como a renovar también esa idea o a ponerle cosas nuevas, a transformar todo lo que quiero de aquí a 6 meses, ¿sí? ¿Cuál es la lección de esta semana? No todo se entiende con la mente. Sí, hay mucha energía emocional, mucha energía de agua. Recuerden que Mercurio va a entrar a Cáncer, Venus está en Cáncer, Júpiter está en Cáncer, la luna el fin de semana va a estar en Piscis, signo de agua. Entonces, es una semana muy emocional que nos permite conectar con nuestra mente, pero desde un lugar más abierto, ¿sí? Desde un lugar más sentimental, más emocional, ¿sí? No desde un lugar racional y queriendo encontrar las respuestas, ¿sí? Sino más bien que es esto muy Sagitario y de la luna que nos dejó Sagitario, que es encontrar el sentido, ¿sí? ¿Para qué viene esto a mí? ¿Para qué me pasan estas cosas? ¿Para qué justo ahora, no sé, se me cae esto o siento que tengo que cerrar esto, siento que ya esto no me alcanza, siento que quiero avanzar? Bueno, ¿para qué? Esa es la pregunta, ¿eh? Hay algunas respuestas que llegan solamente cuando escuchas a tu corazón, cuando escuchas a tu intuición, ¿sí? Entonces, la recomendación para este fin de semana es bajar el ritmo mental, escucha tu intuición, descansa un poco, habla con honestidad emocional, ¿sí? No tomes decisiones desde la confusión, ¿sí? Esta semana pide menos prisa, más pausa, más presencia y más paciencia. Bueno, muy bien, y como saben, los días jueves yo saco una cartita del tarot para cada signo como consejo para este fin de semana. Así que vamos con vos, Aries, a ver qué te quiere decir el tarot. Tres de copa, Aries, aprendí a disfrutar de tus logros, ¿sí? No estés todo el tiempo combatiendo, no estés todo el tiempo a la defensiva, escuchá antes de actuar y atrévete a compartir. Este es un fin de semana para disfrutar, Aries, el tres de copas te dice eso, ¿sí? Bien, vamos con Tauro. Tauro, la carta del mundo. Bueno, hay un cierre, Tauro, hay un cierre que se va a dar sí o sí. Es un cierre que va a traer nuevas oportunidades, es un cierre que es necesario, eso dice la carta del mundo. No es un cierre que vos elijas o no elijas, es un cierre que es necesario. Así que esta semana escuchá esas conversaciones importantes que te van a traer calma y claridad, porque hay algo que se está cerrando, Tauro. Géminis, bien, Géminis, la carta del diablo, ¿sí? Fíjate que tu horóscopo decía que es una semana para aterrizar ideas y avanzar con más dirección. Y esa también es una energía muy del diablo. Es una energía bien terrenal que te invita a conectar con tu cuerpo, que te invita a conectar con tu poder de decisión, que te invita a conectar con tu poder de acción en el mundo, ¿sí? Así que Géminis, a empoderarte este fin de semana. Para Cáncer, bueno, ocho de copas, Cáncer. Esto es muy Mercurio en Cáncer, justamente, que va a entrar a tu signo, ¿sí? Hay una voz emocional, hay algo que necesitas decir, o quizás hay algo que ya tenés que dejar de buscar las respuestas desde la mente y tratar de sentir y que la respuesta venga del corazón, de la intuición, Cáncer. Eso te dice el ocho de copas, ¿sí? Bueno, para mi querido Leo, vamos a ver qué tiene para vos el tarot. ¡Wow! La carta de los enamorados, Leo, bueno. Quizás es un fin de semana para tomar decisiones, quizás es un fin de semana para conectar, para elegir y conectar lo que a vos te hace bien. Como decía tu horóscopo, necesitas también un descanso, no te exijas tanto. Entonces, tómate un momento para descansar y quizás también sea una semana donde pueda llegar el amor, Leo. ¿Por qué no? ¿Sí? La carta de los enamorados también me habla de esa posibilidad. Muy bien, vamos con la gente de Virgo. Bueno, cuatro de copas para la gente de Virgo. Sí, hay conexiones importantes, como te dice tu horóscopo, sí, que pueden traer mensajes claves, y el cuatro de copas claramente es un mensaje, algo que llega a vos, pero que tenés que abrirte a recibir, porque si te cerrás, el universo va a entender que no lo necesitas o que no te hace falta, entonces se lo va a llevar, ¿sí? Eso te dice el cuatro de copas. Deja de resistirte y abrite a escuchar y a conectar de verdad, ¿sí? Muy bien, vamos con la gente de Libra. A ver, Libra, bueno, reina de pentáculos, Libra, bien, un momento para organizar, para priorizar, un momento para disfrutar de lo que venís logrando, Libra, ¿sí? La reina de oros o de pentáculos es una energía muy linda, muy positiva, de mucha abundancia, así un fin de semana también para conectar con eso, Libra. Para Escorpio, bueno, Escorpio, tres de oros, qué hermosa energía, trabajo colaborativo, trabajo en grupo, dedicación, hay personas que te van a venir a felicitar, personas que van a estar apoyando tu trabajo o reconociendo, ¿sí?, tu trabajo, ¿eh? Así que bien, Escorpio, para vos este fin de semana. Para Sagitario, bueno, Sagitario, siete de copas. Bueno, Sagitario, siete de copas es una carta un poco controversial. ¿Por qué? Porque nos habla de las oportunidades, pero también nos habla de esas ilusiones o de esas idealizaciones que hacemos. Entonces, esta carta te dice, está perfecto que te alinees con lo que querés y que te ilusiones, pero acordate que siempre hay que bajarlo al cuerpo, hay que bajarlo a la tierra. No te quedes en el aire, Sagitario, ¿sí? Hay necesidad de pausa y reconectar con vos para ver de todas esas posibilidades con qué te querés quedar y qué es lo que a vos te conviene. Para Capricornio, bueno, Capricornio, interesante. Siete de bastos invertido, Capricornio. Hay algo que ya este fin de semana o en este, sí, esta mitad de semana, fin de semana, que el universo te está diciendo, deja de luchar con algo que ya no tiene sentido que luches. ¿Eh? Va a haber una conversación que te va a traer claridad y ahí vas a empezar a ver, como vas a empezar a ver con claridad, te vas a dar cuenta que hay batallas que ya no las tienes que estar peleando tanto. Que no es todo el tiempo el esfuerzo y pelear, o luchar, pelear en el sentido de luchar y de hago, produzco, no. Hay algo que ya con esta luna llena también se cerró, Y creo que esta conversación que viene te va a traer mucha claridad con respecto a eso que ya tenés que dejarlo, listo, ya está. Bueno, Acuario querido, 6 de copas. Bueno, Acuario, la luna va a pasar por tu signo. 6 de copas es una energía que nos trae una experiencia del pasado. Quizás puedas estar más nostálgico este fin de semana, quizás reencontrándote con personas del pasado, mirando viejas fotos, ¿sí? Reconectando con amores con del pasado o con experiencias amorosas de la infancia, de tus hermanos, de tus primos, de tus vecinos, de tu primer amor. Bueno, todo eso es el 6 de copas, hermosa energía. Vas a estar melancólico este fin de semana, Acuario. Y Piscis, mi querido Piscis, bueno, el 10 de espadas. Piscis, también para Piscis acá hay una, como decía tu horóscopo, una sensibilidad que está amplificada. ¿Sí? El 10 de espadas también es un cierre emocional. Piscis, venís pasando por una etapa, el nodo norte está en tu signo y te está mostrando mucho. Y esta semana el nodo norte va a ser tocado, ¿sí? Va a ser tocado por, esperen que voy a mirar, hay alguien que va a tocar el nodo norte, bueno, Mercurio, justamente. Mercurio va a ser un trino con el nodo norte en Piscis. Y esto también es mucha claridad mental, ¿sí? Mercurio ahí, en tu signo, Mercurio haciendo ese trino al nodo norte que está en tu signo, te trae mucha sensibilidad, te trae mucha claridad acerca de las cosas que querés, acerca de lo que necesitas, ¿sí? Y bueno, confía en tu intuición, Piscis. Vos, si lo sentís, lo sabes. Así que bueno, gente linda, les dejo un abrazo enorme. Recuerden que si quieren una lectura personal conmigo de carta natal, de tarot, se tienen que comunicar al 3773-520550 y ahí agendar una cita, un turno conmigo y miramos qué es lo que necesitas y en qué te puedo ayudar. Les dejo un gran abrazo, que tengan un gran fin de semana y nos estamos escuchando por acá el día lunes, como siempre. Muchas bendiciones para todos y todas.

0: Teníamos allí la columna de Esperanza Cáceres, un saludo para ella. Estuvo hoy temprano en el lanzamiento del nuevo programa Fortalecer Nuestra Identidad, que se realizó conferencia de prensa con músicos invitados en el Centro de Interpretación Turística de la Ciudad de Mercedes. Conferencia de prensa que ya tuvimos nosotros a través de la cobertura de nuestro compañero Gonzalo Avellanar. Vamos a saludar a toda la gente que está participando del concurso. Recordamos, se pueden comunicar todavía, hay tiempo hasta mañana, con la respuesta de la consigna, que es: ¿desde dónde transmite Radio La Gauchada? ¿Desde dónde transmitimos la señal de radio streaming para que salgamos por LT42, AM1000 y FM de Libera 93.5? Respondiendo esa pregunta con nombre completo, apellido y tres últimos números de documento, participa del sorteo de una canasta de comestibles de este viernes mañana de Supermercado El Lapacho. Vamos a saludar a Mabel Pereira, Sandra Mabel Pereira, terminación 205, Barrio San Pedro. Eva Pereira, de Gobernador Mancilla, Entre Ríos, pero es mercedeña del barrio Santa María. Marcelina, de Tapebicuá, barrio 5 de Julio. Catalina Leiva, terminación 898, Batalla de Salta. Alberto Ábalos, terminación de documento 485, barrio San Pedro. Viviana Ábalos, terminación 882 de calle San Lorenzo. Juan Ramón Ábalos, 534, terminación de documento, barrio San Pedro. Carlos Ábalos, 539 su número. José Ábalos, 389. Sandra Jara, 292, calle San Lorenzo. Luis Jara, 169, su terminación, también calle San Lorenzo. Cintia Jara, 816, en la misma dirección. Santiago Gamboa, terminación 832, barrio San Pedro. Paulina Franco, barrio 5 de Julio, terminación de documento 753. Facundo Leiva, 558, calle Baigorria y Plácido Martínez, 101. Ezequiel Leiva, 497, terminación de documento, calle Baigorria y Plácido Martínez, 101. Rosa Entivero, 017, barrio Matadero. Ramón Peloso, DNI 910, barrio Matadero. Marcos Oves, 769, barrio Sociedad Rural. Matilde Vargas, DNI 246. Sofía Baldovino, 964. Teresa Amarilla, 773. Eduardo Baldovino, 212. Gregorio Amarilla, 436. Todo esto es del barrio 5 de Julio, toda una familia, ¿eh? Darío Leiva, terminación 618. Y Alma Gamboa, 871. Tenemos 26 participantes hasta ahora. Puede hacerlo todavía, hay tiempo. Mañana viernes sorteamos, después de las 10 de la mañana y hasta las 12, la canasta de comestibles de Supermercado El Lapacho. Ahora tiempo de compartir más noticias. En este caso, la palabra de la secretaria de Acción Social de la Municipalidad de Mercedes, Elvira Sánchez de Semborain. Estuvo hoy en la conferencia de prensa en el Centro de Interpretación y nuestro compañero Miguel Núñez Moro habló con ella, que está trabajando el área de acción social de la Municipalidad de Mercedes. Nota Elvira Sánchez. Miguel Núñez Moro, te escuchamos.
1: De Acción Social, ¿qué tal? Buen día, Elvira Sánchez, ¿cómo le va?
2: Buen día a vos y toda tu audiencia.
1: Bueno, están trabajando, ¿no es cierto?, con la tarea cotidiana, digamos, bueno, algo importante para destacar.
2: Mira, del primer día estamos asistiendo a todos los pacientes oncológicos, hacemos viajes diarios a Curuzú, así que siempre trabajando. Después tenemos el área de Disca, que también lo atendemos a los chicos ahí. Después,
1: esto en el barrio Matadero, ¿no?
2: El SIC es en barrio Matadero. Disca está en barrio Recodo, que se lleva diariamente a los chicos a su colegio. Y también tenemos el grupo de adultos mayores, que corresponde a mi área. Y bueno, siempre acompañándolo, porque es un lugar donde los abuelos se sienten bien, acompañados con todo el grupo de trabajo que tenemos en la Secretaría. Tengo una chica muy buena que es Gabriela Ramírez. También tengo nutricionista para todos ellos. Y la señora Gise Gómez, espectacular, es el grupo que está trabajando conmigo. Y en el SIC de Matadero damos zumba. Y ahora habilitamos en San Cayetano un grupo de adultos mayores también para la contención, para mimarlo, porque son personas que a veces se sienten solas en su casa y entonces le damos un poquito de cariño en el momento que podemos estar con ellos.
1: Ajá. También se suma el doctor Zelder, ¿no es cierto?
2: Sí.
1: Atención pediátrica.
2: Sí, tenemos el doctor Zelder como pediatra, tenemos el doctor Urdangarín como clínico y incorporamos hace 2 semanas un psicólogo. Ajá. Así que estamos despacito y con pie firme en todo el proyecto.
1: Sí. Es importante el apoyo, por ejemplo, también a todas las enfermedades, pero fundamentalmente a los enfermos oncológicos, ¿no es cierto? Con estos traslados que hacen ustedes a Cusú y todo el apoyo.
2: Todo el apoyo hacia las personas oncológicas y también tenemos los pasajes con derivación hacia Corrientes. Todo se atiende con historia clínica, con turno, y ahí le generamos los pasajes.
1: Ajá. Bueno, es importante también que va mejorando un poquito el aspecto económico del municipio, porque cuando comenzó esta gestión de Víctor, ¿no es cierto?, estaba en rojo la economía municipal, sin embargo ahora están un poco saliendo a flote, ¿no?
2: Sí, siempre acompañando el municipio, acompaña a todas las áreas que estamos trabajando y apoyando al gobierno de Víctor.
1: Bueno, la mejor de la suerte, Elvira Sánchez, para el futuro, para todo este año 2026, quedan varios meses todavía por delante.
2: Bueno, muchísimas gracias a vos y a toda tu audiencia.
1: Hasta luego.
2: Chao.

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0: Bien, minutos finales del programa. 11:48 y nos vamos a ir despidiendo con los recitales chamameceros, como acostumbramos, la carpeta de chamamé que las 24 horas usted escucha a través de www.lagauchadaradio.com. Con este programa periodístico mañana, de 10 a 12 lo vuelvo a esperar para compartir las noticias de Mercedes, de la provincia, del país y el mundo. Y mañana viernes, si Dios quiere y todo sale bien, hacemos el sorteo, ¿eh? Ya les anticipamos que si por allí tenemos algún corte de energía eléctrica como hemos tenido los viernes anteriores, motivo por el cual no hicimos el sorteo, lo vamos a hacer igual por streaming, filmado el sorteo a través del Facebook de Tu Actualidad Mercedes, en transmisión directa por www.lagauchadaradio y en simultáneo por LT42. AM 1000 kHz y FM de Libra 93.5. Nos vamos, las carpetas chamameceras, los recitales, con saludo incluido de los artistas en nuestro programa. Que termine bien la jornada de este jueves y será hasta mañana viernes, si Dios quiere.
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10: 12 horas, 2 minutos. 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
17: Gracias, gracias doy al Dios Todopoderoso, Dios de Israel, por permitirme hoy nuevamente en los capítulos de esta su emisora amiga en este nuevo programa. Hermanito del alma, con todo cariño y con todo amor, siempre deseo lo mejor para cada uno de ustedes. Ya saben que el gran maestro Taimakun es ciencia, poder, sabiduría. Los quiero mucho, los aprecio. Y por eso deseo que lleven ustedes el cazador indígena, este radioactivador, amuleto, aseguranza, como usted lo quiera llamar. Son muchas las personas que ya se han hecho escrito, son muchas las personas que ya están anotados para ahorita, en diciembre, llevarlo. Se está entregando con el perfume embrujo de amor, se está entregando el cazador indígena a toda aquella persona que quiere una felicidad en el hogar, que quiere una felicidad en su casa, que quiera tener un amor estable, para que no peleen como perros y gatos. Por eso, hermano del alma, lo entrego con todo cariño y amor, para que usted salga adelante en su negocio, en su juego de azar. Usted tenga esa felicidad, ese cariño, que directamente no ha tenido nunca en su vida. Porque muchos de ustedes me llaman, maestro, yo quiero el cazador indígena. Llevo más de 200 escritos para diciembre, y aquí a diciembre se entregan por ahí unos 1,000 o 2,000 cazadores, porque la plana mayor de espiritismo mandó a reforzar a todos estos hermanitos que se encuentran enfermos, agobiados, tristes en la vida. Entonces, hermanito, escuche, ¿para qué le sirve el cazador indígena? Para que usted tenga cosechas bonitas, para que usted tenga su ganado bonito, favorecido de las pestes, para que tenga sus perros alegres, no se enfermen. Y usted también tenga protección de aquel enemigo oculto, de aquel enemigo que en realidad puede ser su propio hermano, puede ser su propia esposa. Todo esto le digo a usted, hermano del alma, cuando venga la consulta. Escuchen, escuchen en este momento qué es el cazador indígena.
18: Los iluminados, los Taimakun, la tribu más poderosa del Amazonas, ha forjado el poder, la protección, la salvación contra desastres, contra guerras, en un mundo atacado por plagas, por vicios, por la ambición y la envidia. El cazador indígena, poderosa arma para que usted se enfrente a la vida con confianza, para traer suerte, salud, buenos negocios, tranquilidad en el hogar, armonía en cualquier sitio donde usted desarrolle una actividad. La selva del Amazonas está protegida por el cazador indígena. Los Taitas Curaras han congregado los elementos de la naturaleza: el fuego, el aire, el viento, la papa mañachierra, el sol y su poder restaurador, la luna con su iluminación y su poder regenerador. Todo esto unido en el cazador indígena. El hombre actual, el hombre moderno, está atacado por plagas como el hambre, la guerra, las enfermedades desconocidas, los vicios, la maldad, la envidia, el egoísmo, desempleo, muerte y destrucción. Los Taimakun, la tribu más poderosa del Amazonas. Estos hombres han decidido poner al alcance de sus manos esta maravillosa protección que ha sido el amparo de la selva del Amazonas por siglos. El cazador indígena es un bien que la tribu debe compartir con amor y darla a conocer a hombres que merezcan su poder y protección. Este tesoro debe ser portado únicamente por personas de corazón bueno, de buenas intenciones, que estén en capacidad de partir con más personas los poderes, la prosperidad y el bienestar que brinda el cazador indígena. Protege de brujería y hechicería. Protege los cultivos de sequías y plagas. Protege el ganado de enfermedades parásitas. Le brinda salud a usted y a su familia. Le brinda suerte para la lotería y los juegos de azar. En su hogar, ayuda a la unión familiar. Evita que sus hijos caigan en malos pasos. Droga, cigarrillo, alcohol, homosexualismo. Ayuda a que el amor habite en su corazón y que las personas a las que usted ama también sientan lo mismo que usted. Protege también de catástrofes naturales, inundaciones, terremotos, huracanes e incendios. Aleja a los enemigos ocultos, a los malos vecinos, a las personas que quieren hacerle daño. Para los caciques indios, Taimakun, es una obligación dar a conocer los poderes de el cazador indígena. Y ya en miles de hogares del mundo conocen todo su poder. Y ahora llega a sus manos. Pero recuerde, el cazador indígena solo debe ser portado por hombres de corazón bueno, que intenten hacer una vida de amor y hermandad, ya que solo cada 7 años estos elementos se pueden unir para armar esta poderosa protección. Ya en países como Brasil, Puerto Rico, España, México, Estados Unidos, Panamá, Ecuador y Colombia y Costa Rica, miles de personas conocen todo el poder de el cazador indígena y lo portan estrellas de cine y televisión, cantantes prestigiosos, políticos de buen nombre, empresarios exitosos y hombres del campo con gran éxito. Dese esta oportunidad. Si usted es una persona que tiene un buen corazón, desea una familia feliz, desea que a sus hijos no les falte nada, que el amor llegue a su vida, que la suerte toque su puerta, desea que sus cultivos y su ganado estén protegidos y bendecidos por Dios, es hora de que conozca ya el cazador indígena. El cazador indígena.
17: Gracias, queridos hermanos, por estar en la sintonía de su amigo, su servidor, el gran maestro Taimacún, el chamán. Ya saben ustedes, ¿escucharon? ¿Para qué le sirve el cazador indígena? ¿De qué lo va a proteger? Por eso le digo de corazón, escríbase, llame ya a los números celulares que yo doy y usted se hace escribir. 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Apártelo. Hoy fue el día que hicieron escribir 11 aseguranzas. 11 personas se hicieron escribir hoy. Todos los días se hacen escribir 3, 4. En realidad, quedo sorprendido porque están pidiendo mucho el cazador indígena. Ya sabe usted que le sirve para todo. Este radioactivador amuleto aseguranza que usted va a llevar. Y muchos de ustedes ya lo han llevado porque llevo ya varios años de estarlo entregando. Bueno, queridos hermanos, aquí se encuentra un hermano que va a dar un testimonio porque se encontraba totalmente aburrido, triste, amargado en la vida, porque tenía una hija que se volvió loca, tenía una hija que se le encarró un espíritu, tenía esta hija que ya había abandonado los hijos. En realidad, el hermano ya había visitado brujos, muchos hechiceros, la ciencia médica la había visitado, donde sería que no fue. Entonces, él mismo le va a hablar aquí a esta micrófono, a esta radio. Hermanito, corre para acá, explíquele cómo se sentía usted con el desespero de su hija, que ya este espíritu no la dejaba progresar. Y cuéntemele a la amable audiencia cómo se siente usted. Explíquele usted personalmente. Bueno, hijito de Dios, cuéntele a la opinión pública. Mucha atención, queridos oyentes.
19: Bueno, mi nombre es Manuel Alberto Ibáñez, vivo en la ciudad de San Lorenzo. Tuve un problema, yo soy el padre de una hija que tenía 2 chicos, compró una nena, ella tiene 27 años. Al comprar la nena, ella se encontró una cosa depresiva, la tuvimos por curanderos, doctores, la tuvimos internada y ella iba bajando de peso y no hablaba, no quería comer, se puso negativa, ya no comía, le damos en la boca, no buscaba de sentarse, de buscar de dormir, hasta quería, a veces se quería matar. Y vengo por mi suegra, que es de Cerodino, y me enteré de un hombre que curaba, que era de Paraná,
20: el chamán.
19: Y él la vio, y la curó, y vengo a agradecerle al chamán, porque mi hija, a los 15 días que él la curó, empezó a levantar, juntó los chicos, los 3 chiquitos, que tiene una nena que tiene 9 meses, y está normalmente, ha engordado, come, se ríe, baila. La cambió del día a la noche. Los vecinos de ahí preguntan quién la curó, cómo la compusieron. Y es que es por eso me encuentro para agradecerle al chamán.
20: Bueno, mi querido hermanito, cuéntele en realidad si usted la llevó en de alguna otra persona. Como dijo, la nos llevó en de curanderos, en de alguna otra persona la llevó. Cuéntele a la amable audiencia.
19: Sí, la anduvimos por muchos curanderos, doctores, y no había nada, que nadie le hacía nada. O sea que iba para abajo, iba perdiendo peso, hasta llegó a ser negativa. La tuvimos internada y tuvo 4 meses y no nadie le hacía nada. Y gracias a Dios que este hombre, el chamán, la curó, y ahora estoy gozando de alegría, lo que la veo, lavar la ropa, atender los chicos, a la mil maravilla. Prácticamente se cambió el 100%. Y me gustaría que alguno de o los vecinos de San Lorenzo, o la gente que yo vivo, yo soy Ibáñez, más conocido por Taña, que se acerque a mi casa y que me pregunten, y que la vean a la piba mía, y para que sepan que hay un hombre que la puede curar. Muchas gracias.
17: Gracias a usted, hermanito, por dar el testimonio, porque son personas que han dado cambio, han visto el cambio, han visto el resultado. Aquí el hermanito explicó muy bien, dio la dirección donde vive. Esto es lo lindo, que en realidad... Y dése de cuenta que el hermano cuenta muy claro, mire, ahí directamente, como dijo, en realidad la ciencia médica no la había podido curar. Y le digo de corazón, visiten siempre a sus médicos de cabecera. Y le digo de corazón, visite al curandero que usted quiera también. Pero no van a tener la misma fuerza, el vigor, esa energía, esos secretos que el gran maestro Teimacún tiene. La hermanita ya estaba muy poseída, muy avanzada, y ningún curandero la había curado. Ningún parapsicólogo le había hecho en realidad los exorcismos que había que hacerle. Por eso le digo de corazón, no me confunda, por eso estoy entregando el riego esotérico, estoy entregando el saumerio, estoy entregando el jabón zodiacal regalado y la consulta a voluntad. Entonces por eso le digo de corazón, lleve estos ingredientes. No se les olvide reclamar a usted, querido hermana, querida hermanita, que venga a la consulta. Y si no ha venido, si ya vino hace tiempo, siempre reclamen con cariño y con amor. Estoy entregando el perfume sagrado, el embrujo de amor, el perfume que directamente usted va a tener un dominio para la mujer, para el hombre, para su novia, para su chica, dominarla. Por eso llama embrujo de amor. No se le olvide, este perfume sí tiene un costo, pero directamente se está entregando las esencias sagradas de las 7 hierbas cósmicas africanas, el estrato del árbol del palo vivo. Esto es regalado. Tráigame una botellita de agua de esas pequeñas, de esas de alcohol o de Coca-Cola, de esas pequeñas, llena de agua. Tráigamela llena de agua, porque muchos traen una botella de 2 litros, de 3 litros. No, señor, es medio litrico de esencia que se le va a echar, 5 centímetros. 5 centímetros de las esencias sagradas del estrato del árbol del palo vivo se le va a estar entregando este riego esotérico. También se va a estar entregando el saumerio sagrado, la mirra, incenso y estoraca, que es lo que llevaron los reyes magos a Jesús de Nazaret cuando nació. No se le olvide, el saumerio es para que ahuyente los espíritus malignos, ondas negativas, mala suerte de su casa, para que no pele tanto con su esposa, con sus hijos. Lleven estos 3 ingredientes. El jabón zodiacal, el jabón para la suerte. Este jabón zodiacal está preparado, rezado, conjurado a base de los chamanes de chamanes. Entonces quedan cordialmente avisados todos mis queridos hermanitos, para que vengan y reclamen las esencias sagradas y el estrato del árbol del palo vivo. Esto es un riego, 5 centímetros que se le va a echar a la botellita de agua que usted va a traer. Y no se le olvide el saumerio, la mirra, incenso y estoraca, es regalado. El jabón zodiacal, es regalado. El perfume del embrujo de amor, este sí tiene un costo, porque directamente es estrato directamente de animales, estrato de plantas, estrato directamente de muchas aves que directamente son especializadas, se les saco la grasa, todo eso. Por eso llama embrujo de amor. Vas a dominar usted a su ser querido, vas a hacer amarres, todo esto. Entonces quedan cordialmente avisados. 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Quedan cordialmente invitados todos mis queridos hermanitos, aquellos que quieran salir adelante, triunfar en la vida, salir de esa mala racha, de esa brujería que usted tiene. Ya sabe usted que todo problema tiene solución, toda enfermedad curación, y por eso estoy entregando regalado estos ingredientes. Vuelvo y digo, el embrujo de amor, el perfume brujo y amor, ese sí tiene un costo, pero los otros ingredientes es totalmente regalado. Y le aviso a toda la opinión pública, a todos mis hermanitos del alma que me están escuchando, no se le olvide, por petición de la plana mayor de espiritismo, la consulta es totalmente voluntad. Consulta totalmente voluntad. Al que venga la consulta voluntad, ese sí no se le va a entregar los ingredientes, las tres ingredientes, no se le entrega la consulta voluntad. Pero hay una consulta especial. En esta consulta especial se le va a decir parte de su pasado, presente, futuro, quién te engaña, quién te traiciona, tiene maleficio o no tiene, tiene brujería o no tiene, tiene saladura o no tiene. Se le dice si su esposa o esposo te traiciona, se le dice muchas cositas en la consulta especial. Esa consulta tiene un costo, sí señor, pero el que no tenga para la consulta, venga a voluntad. 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Queridos hermanitos, no es que se va a venir usted, ah maestro, es que no tengo nada. Usted sabe que el maestro Taimakún tiene gastos también, entonces debe de hacer sacrificio de una voluntad. 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Los espero, querido hermanito. 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Ya saben que el gran maestro Taimakún es ciencia, poder, sabiduría. No me queda sino invitarlos para mañana un programa similar o quizás mejor. Que la paz del Dios Todopoderoso reine en vuestros hogares. Dios llene de bendiciones a todos mis queridos hermanos que estuvieron en la sintonía de su amigo, su servidor, el gran maestro Taimakún, el chamán. Dios los bendiga, mis hermanos del alma. ¡Jau, jau!
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24: 12 horas, 35 minutos.
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1: La inclusión significa la participación social de ese niño neurodiverso y no el aislamiento en un gueto de integración solamente. Diferente es una escuela que integra a aquella que incluye. Integra la que hace la presencia del niño formando guetos donde estos chicos se manejan con una maestra acompañante y una maestra de aula totalmente desconectada de este niño y siguiendo con su currículo normal para los neurotípicos. Entonces vamos a hablar de lo que es ser una escuela inclusiva. Por ejemplo, lo más sencillo es cuando la capacidad es física. Una escuela que no tenga rampas no va a ser una escuela inclusiva, porque obviamente no puede acceder a aquel que tiene discapacidad motriz. Bueno, así tenemos que ver las barreras que son sociales que impiden que un niño neurodiverso logre el conocimiento, la participación y el aprendizaje en la escuela. Pero la inclusión significa la participación social de ese niño neurodiverso.
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4: Buen Sarabay, Arisca Pianda Gatasira Guarasira, Juca Pira Jusamara Katsira Guarey. Cordial saludo para toda nuestra gente linda, bella y hermosa. Ya sabe que el maestro Juber Comanche anda curando, anda sanando a través de videollamada, telellamada, nota de voz, mensaje de texto. Usted puede escribirme, puede mandarme la foto del pariente, el compadre, la comadre, el abuelo, la abuela. Yo la estudio sin ningún costo y le doy respuesta a su consulta. Así como acá tengo dos foticos, la foto de la señora Maribel Gómez Jiménez. Ella nos escribe de un lugar de Villa Constitución. Dice maestro Juber, le mando la foto, estúdiela, dígame qué tengo. Madrecita, se le hace el estudio. Primero que todo, tiene la tiroides alta. Sí, señora. Está descontrolada la tiroides, por eso siente ese frío, por eso a veces siente calor, por eso siente a veces desánimo, ansiedad. Entonces, mija, lo que hay que controlar es la tiroides, pero esto hay que controlarlo ya. La espero esta semanita para que hagamos un ritual y se me pone también en consulta con su médico para que le mande la pastilla. Puede ser la libotiricina, mejor dicho, ahí el médico le mandará su pastilla para la tiroides, pero acá le vamos a complementar con el Cholagogue de la salud y ya el médico le dirá cuándo dejar la pastilla. Cuando esté todo estabilizado, normalizado, ya él decidirá. Pero por el momento debemos hacer los dos tratamientos, naturales y el de medicina general. 34-36-458-939 y también la señora María Argensola

0: Villegas. Ella nos escribe de Victoria, Entre Ríos. Dice: maestro, gracias al amarre que le hizo a mi novio, volvió, me pidió perdón y ya quiere casarse conmigo. Maestro, la verdad, yo a ese hombre lo amo, pero habíamos peleado por insignificancia. Gracias, maestro Juber, por haber hecho retornar el amor de mi vida. Dios lo bendiga. Gracias, mi amiga María, y bendiciones. Mérmele a los celos, a la inseguridad y para adelante, que usted merece ser feliz. Que usted, porque tenga un hijo, madre soltera, no es que no tenga derecho a ser feliz. No, antes, con mayor razón, usted ha hecho sacrificio y esfuerzo. 3436-458-939. 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Agustín Fernández en Paraná, tu día de suerte el miércoles, tu número 4098. 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
0: Bueno, mi gente, consulte ya a Comanche para que reciba ayuda de verdad. Sofía Vélez Páez nos escribe de un lugar de una colonia. Dice: maestro Comanche, recuperaré a mi pareja. Querida amiga Sofía, la carta que le sale los enamorados muestra reconciliación y sentimientos verdaderos por parte de Marcelo. Pero aún, mi querida amiga, hay una discordia y eso hay que solucionarlo. Cualquiera de los dos debe tirar a perdonar. Oye, ese amor fuerte entre ustedes dos lo vamos nuevamente a unir, pero debemos de pedir perdón. Así es, mi querida amiga Sofía, usted cometió el primer error, entonces debe pedirle perdón a Marcelo. Oye, el tarot, esta carta de los enamorados nos indica que van a sanar heridas del pasado, pero debe de actuar ya con sinceridad para recuperar esta unión con este hombre. Y si esto se da, mi querida amiga Sofía, matrimonio seguro, ¿yo? Bueno, mis amigos, más preguntitas que le llegan a Comanche. Sí, señores, dice el amigo Diego Jiménez. Maestro Comanche, ¿por qué todo me sale mal? Le escribo de la ciudad de Corrientes. Mi querido amigo Diego, hijito de Dios, la carta que nos bota aquí el tarot es la carta La Torre. Esta carta me está señalando bloqueos, hijitos. Sí, señor Diego, hay cambios muy repentinos, hay cargas muy negativas y hay malas decisiones que están afectando tu suerte. Sí, por eso todo te sale mal. Y realmente la dificultad hay que sacarla, hay que sacar todos esos pensamientos negativos que usted tiene, la inseguridad, y rodearse de personas más positivas, porque Efraín, Consuelo y Matías no son buenas personas. Oye, aléjese de ellos, es la respuesta que le termina dando Comanche. Más preguntas. Camila Muñetón dice: maestro, ¿tendré suerte en el dinero, Comanche? Mi querida amiga Camila, la carta le sale el mundo. Aquí en el tarot le sale la carta del mundo, anuncia cambios positivos en la economía. Se acercan buenas ventas, buenos negocios, buenos ingresos, y esto está mostrando caminos abiertos. Hay una sociedad muy buena que se avecina por parte de su comadre Liliana Toledo. Le va a ir muy bien con ella, hijita de Dios. Es una buena mujer y tiene dinero para invertir en los negocios que usted desea. Tu número de suerte, el 538, día de suerte el día sábado. Vamos a escuchar a esta hora más testimonios, personas que se han curado con Comanche. Tenemos aquí al amigo Leonida Rueda. Hijito de Dios, venga por acá, ya vino a dar el testimonio personalmente, se le curó la hemorroides que tenía, ese sangrado, gloria a Dios. Venga para acá, Leonidas, cuéntele a la gente cómo se siente hoy después de que se le hicieron los tres conjuros.
2: Yo he venido muy enfermo, me he curado y visto con mi propio ojo el mal que había tenido. Y me siento muy feliz y con ganas de trabajar.
0: Hermanito Leonidas Rueda, usted ya había ido a otras partes, solamente le habían sacado plata, ¿es así o no, hijo?
2: Yo he viajado a varios parapsicólogos, pero nunca no he podido tener la oportunidad para que me curen. Y el hermano me ha curado y me siento feliz, gracias.
0: Personas que se cansan de vivir con esa maleza en casa, que toma la decisión acertada. Hermanitos que están de pronto en tratamiento en otros lugares, en otras partes, donde solamente les piden plata, dinero, y pasa el tiempo y no ven sino empeorar su mal. 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Usted puede venir cuando quiera, cuando desee conocer verdaderamente por qué está enfermo, qué es lo que tiene, si lo suyo es mala suerte o algo natural. De una, aquí lo esperamos. Vamos a hacer el llamado a estos hermanitos que nos han escrito mensajitos. La señora Camila Rueda dice que tiene problemas en el amor. Hermana, hay bloqueo energético por parte de envidia de su amiga Marisela. Ella a usted le dio un perfume, pero ese perfume está cargado con sustancia oscura. Debe de botar esto inmediatamente y visitarme. Sebastián Gallego, hombre de 38 años, hermanito, los problemas en el trabajo son debido a la envidia que tiene su mejor amigo, o sea, Osvaldo. Ese hombre tiene una cara frente a usted, pero a sus espaldas es un demonio. Yo le aconsejo que se acerque esta misma semana para entregarle un talismán y esté protegido, porque si la cosa sigue así, usted puede perder el trabajito, sea por un error que cometa o por la falta de calma, de tranquilidad y de paciencia de usted mismo. José Castro Molina, hijito de Dios, el dolorcito que tiene usted en la parte del testículo derecho es un problema de una hernia inguinal. Debe visitar el urólogo para que lo pongan en tratamiento. Luis Fernando Montoya dice: maestro, conocí una mujer la cual me ha brindado cariño, amor y ternura. La verdad, estoy preocupado porque ella quiere vivir conmigo, pero yo estoy operado. Me hice la vasectomía hace muchos años, todo porque la primera esposa que tuve me obligó prácticamente. Dijo que me hiciera esto por el bien de los dos. Ella me engañó, me traicionó, ya no está conmigo. Y ahora he tenido varias mujeres y me han abandonado porque yo no puedo embarazar. Maestro, ¿será que esta mujer que tengo actualmente estará conmigo sabiendo esta situación? Ayúdeme, por favor. Querido amigo, claro que sí, aquí le vamos a orientar. En un ratico lo llamo para darle orientación. Y aprovecho a estas personas, hombre, que de pronto se casan, que de pronto la mujer quiere obligarlos a que se haga la vasectomía, o el marido quiere obligar a la mujer para que se haga directamente la cirugía de las trompas. Por favor, eso hágalo usted de voluntad propia, no porque otro lo obligue, porque pasa y sucede, se acaba el matrimonio y ahí que queda la mujer separada, quiere tener el hijo de pronto con un amor nuevo, no puede. El hombre se separó, quiere tener un hijo con otra mujer, no puede, porque le obedeció a la mujer, se hizo la vasectomía. Entonces, estas cosas se hacen de corazón, de voluntad propia, porque usted decide, no porque otro decida por usted, porque nadie manda en mi cuerpo, solamente mando yo. Esto que les quede directamente de consejo, para que más adelante no vaya a pasar lo que le está pasando a este hermanito. Imagínense, tuvo una mujer la cual lo manipuló, y ahí lo hizo operar, le hizo la vasectomía. Ella sí, feliz y contenta, con otros hombres, ya tiene hijos, pero él no puede tener un hijo porque le obedeció ciegamente a esa mujer. Por eso, hermanito del alma, si usted quiere hacerse una cirugía, quiere hacerse un tatuaje, quiere hacerse lo que sea, hágalo voluntad propia, no que otro o otra lo obligue. Bueno, mis amigos, más mensajitos. El amigo con el seudónimo de Marlos Becerra dice que tiene unos dineros para invertir en unos terrenos, pero está algo preocupado y no sabe si hacerlo o no. Marlos, las cartas del oráculo del tarot están marcando, hijito, de que es buena la inversión. Invierta sin miedo. Usted ya perdió unos dineros con otra persona, pero eso fue poco. Esto que va a invertir es grande, pero aquí marca la suerte de que va a ser un triunfo para usted en los negocios. Hágale que si fuera negativo, yo le diría no invierta. Bueno, mis amigos, esa es la invitación. Consulte de manera gratuita llamando ya, que aquí estoy para orientarles.
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0: 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Pongamos el vaso con agua. Nos tomamos tres tragos. Pedimos con fe tres deseos: Padre, Hijo y Espíritu Santo. Escuchemos la oración a la Virgen del Carmen.
4: Oración para nuestra Madre Celestial. La Santísima Virgen del Carmen, con mucha devoción y fe, la comparte el chamán. Pongan su vaso con agua y reciban la oración. Madre Celestial, tengo mil dificultades. Ayúdame. De los enemigos del alma, sálvame. En mis desaciertos, ilumíname. En mis dudas y penas, confórtame. En mis enfermedades, fortaléceme. Cuando me desprecien, anímame. En las tentaciones, defiéndeme. Madre Santísima, en las horas difíciles, consuélame. Madre Celestial, con tu corazón maternal, ámame. Madre Divina, con tu inmenso poder, protégeme. Y en tus brazos al expiar, recíbeme. Virgen del Carmen, Madre Bendita, ruega por nosotros. Cúbreme con tu manto, báñame con tus lágrimas. Protege mi camino, protege mi vida de toda perturbación. Amén. 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
4: Conocedor de los secretos de nuestra madre naturaleza y la parapsicología. Recuerde, estimado hermano, no sufra en silencio.
5: No sufra en silencio.
4: Sufre usted de enfermedades rebeldes.
5: Mala suerte en el juego de azar.
4: Mala suerte en el juego de azar. 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
5: Enamora y fracasa.
4: Todo lo que hace le sale mal. Es víctima de envidias, engaños o traiciones.
5: Es víctima de envidias, engaños o traiciones.
4: Cuénteme sus problemas, visítenos personalmente y haga llegar sus cartas o llámenos a nuestros teléfonos y así poderle ayudar. Recuerde que este es un espacio dedicado a la orientación familiar y personal, donde lo más importante es usted. Los esperamos mañana a esta misma hora con un programa similar o mejor que este. Que Dios y nuestra Madre Naturaleza los proteja. 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
7: 13 horas, 1 minuto.
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0: Es un placer encontrarnos nuevamente en el punto del dial de las diferentes emisoras. Hoy tengo para comentarles que hay demasiados mensajes de texto, por lo tanto nos ocuparemos en darle lectura y respuestas a los mensajes de texto de WhatsApp y a las fotos que nos han enviado de la orina, de la lengua, de la rabicha, de la vista, de la hernia, del enfermo, del familiar, del pariente, del campo, de la parcela. Fotos que nos han enviado de diferentes lugares de nuestros seguidores. Así arrancamos el programa en el día de hoy.
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0: Tengo más mensajes de textos y fotos de WhatsApp que me envían acá a mi línea de teléfono de WhatsApp de chamán, de indio, de yo. Me mandaron acá tres fotos de Córdoba. Estas fotos, este es un dato de Córdoba, Víctor Peralta. La foto vela que se apagó sola. Es de una vela que se apagó sola. Y quieren saber qué significa eso, qué pasó. Eso es normal, eso es común, pero le voy a dar algunos detalles que son muy importantes. También me mandó la foto, una foto aquí de Noraver. Noraver, eso es algo clínico, eso es para, eso son hold para la garganta. Para las personas que tienen problemas de la garganta, hágase tratar de la garganta y véase con el médico. Yo voy a hablarles perfectamente sobre esa vela que marca aquí que se apaga. Que me escribe de Córdoba, Víctor Peralta. Hermano, la vela que se apagó sola tiene mensaje. Cuando una vela se apaga apenas encendida, recién que la prendiste, recién que la encendiste, una vela se le apaga justo en ese momento, puede indicar indiferencia energética en lo que se está pidiendo. O sea, tú prendes la vela, hace un pedido. Puede ser un pedido de paz, de salud, un pedido de trabajo, un pedido familiar. Algo que tú estás pidiendo en el momento de encender la vela y de golpe se apaga. En algunos casos es normal por la brisa, el viento o mal prendida. Y en otros casos es porque, ya sabes, hay una interferencia energética en lo que se está pidiendo. En la imagen noto humo oscuro. Eso habla de carga alrededor, tal cual como lo está escuchando. Pero si la vela se consume completa después de volver a encenderla, significa que la intención es más fuerte que el bloqueo. La energía responde a la firmeza del espíritu. Sus deseos, sus pedidos responden de muy buena manera. Por eso hay que hacer eso con dedicación y con mucha fe. Y ante todo, con mucho respeto. Otra cosa no te puedo explicar. Sencillamente, así corto, y vamos a otro tema relacionado con Noraver, esas fotos que me manda ahí, unas hojitas, una foto ahí con una garganta, unas cosas en la garganta. Bueno, mi hermano, eso tiene que manejarlo clínicamente con el doctor. Es una menta que fortalece, fastidio, molestia en la garganta, pues evite tomar algo frío, tome algo caliente, como agua con limón caliente o naranja caliente, y evite cosas frías. Así orienta, así aconseja el chamán, el curaca, el que lo sabe todo, el único que ve lo que otros no pueden ver ni escuchar, el único que hace lo que otros no pueden y no han podido hacer, el chamán, el vidente, el indio, el encor.

Tengo acá más fotos. Me mandaron una chorrera larga, más larga que una semana sin carne. Me mandaron 11 fotos. Las 11 fotos son diferentes. Yo no puedo darle respuesta a las 11 fotos porque necesitaría 3 programas, 3 días seguidos. ¿Ve? Solamente le voy a responder una o dos de las fotos que me envían acá de Buenos Aires Capital. Eso sí, le voy a pedir el favor a todas las personas que cuando envíen foto, máximo 2-3 fotos. No me manden tantas fotos porque a todas no le voy a dar respuesta, ni le voy a hacer estudio ni análisis. Solamente vamos a agarrar la más importante, que es una donde marca una persona con ansiedad fuerte, de Buenos Aires, Hilario Roldán. Es el que me escribe y me manda acá la foto. Hermano, estoy viendo tu foto. Y los ojos no mienten. ¿No ve que la rabicha de la vista, sus ojos, es el reflejo del alma? Ellos no mienten. Ellos desenmascaran todo y lo dice todo. Hay mente acelerada, pensamientos que no paran. Eso desgasta el campo espiritual. Y eso es lo que está sucediendo en ti. En la imagen noto tensión en mandíbula y mirada fija. Eso indica carga mental acumulada por decisiones no resueltas. La ansiedad no siempre es ataque externo. Muchas veces es exceso de presión interna. Hay que limpiar mente y fortalecer espíritu y el aura. Necesita de unos baños, de unos espojos, de una limpia y de una descarga. Eso yo te voy a ayudar y yo te voy a colaborar. Me vas a llamar mañana después de las 11 del mediodía. 11 a 12 del mediodía me vas a llamar a esta línea 3704-35-7643 y ahí hablaremos detalladamente algo muy importante para ti. Así orienta, así aconseja el indio, el chamán, el curaca, el encollarado, el taita, el apu.

foto acá en mi WhatsApp, en mi teléfono, donde se ve lluvia fuerte sobre el campo y la ciudad, precisamente Santa Fe. Me la envió Anselmo Herrera de Santa Fe, una foto con lluvia, tormenta sobre el campo y la ciudad. Mire, mi hermano, estoy mirando la lluvia que cae en la imagen que enviaste. La naturaleza es sabia, la naturaleza es linda, bella y hermosa. La lluvia en muchas tradiciones representa limpieza y renovación. Después de periodos difíciles o seco, el agua llega para equilibrar, para armonizar la tierra, las cosechas, los cultivos, los animales, las plantas, los árboles, todo, mi hermano. En la foto noto que la lluvia es intensa, pero también necesaria. La importancia de esta imagen es recordar que los momentos de tormenta muchas veces preparan el camino para tiempos más tranquilos, porque después de la tormenta viene la calma, mi hermano. Así que no te preocupes. Así orienta, así aconseja el gran chamán, el gran curaca, el vidente y clarividente mentalista y exorcista, el único que ve lo que otro no puede ver ni escuchar, el único que hace lo que otros no pueden y no han podido hacer. Dios le bendiga por confianza que ha puesto en Indio, en chamán, en Collarao.

Atención, mucha atención. Todas las personas que están en tratamiento, en sanaciones, cura o liberaciones, o quienes ya han hecho sus giros, sus transferencias nacionales o internacionales, o a través de CBU, Mercado Pago, o a través de giro Western Union, MoneyGram, o cartera, o cuenta bancaria, dólar APP, deben de acercarse con los siguientes ingredientes, los días y las fechas que voy a estar personalmente junto a mi hermano Felino Pluma Blanca y mi padre Abraham Cranganchoy. Yo invito de corazón a todas esas personas que han ido por allá a otros lugares, a otros sitios, a otras partes buscando la cura y que quizás le han sacado gusaneras, le han sacado sapos, le han sacado tierra de cementerio, pelo de muerto, le han sacado uñas de difunto, les han retirado del cuerpo cosas hediondas, podridas. Yo los invito, hermano, para que saquen de raíz el daño, la maldad que tienen incrustada en sus cuerpos, en sus órganos, en su alma. Atención, ruda verde, la orina en ayuna, en un frasco limpio, transparente, un tacho o un balde o una pelela, un santo o una virgen o una medalla que le tengan mucha fe o la Santísima Muerte, media botellita de alcohol, la foto de un familiar o un pariente enfermo o de la pareja según el trabajo o el tratamiento que se les esté haciendo a larga o corta distancia. También deberán de traer tierra del campo, del corral, cabello o pelo de los animales que se le mueren, que se les enferman o le carnean, o la popó, el estiércol de los chivos, vacas, caballos, chancho, animales que tengan ahí en el campo, en un frasco limpio, bien sellado, o la orina de los animales que estén enfermos, para poderlos curar, sanar y liberar de toda enfermedad. Todo esto llega acá al Laboratorio Científico de Investigación Parapsicológica de Estudios Paranormales o Sobrenaturales, el laboratorio más grande conocido por conocer o habido por haber. Está acá, en el Santuario de la Verdad, donde se cura todo tipo de daño o de maldad, envidia, maleficio, hechizo, embrujo, saladura o atadura, daños que les hayan hecho. Tierra de ahí, del lado de la cosecha, del jardín de la casa, todas las personas que estén en tratamiento o quienes ya cancelaron o quienes desean venir por primera vez. Foto de la niña que está enferma o el niño, del abuelo o la abuela o el papá o la mamá que está enferma, foto de WhatsApp o en fotocopia. Todas las personas que deseen acercarse por primera vez a estos lugares, sitios de atenciones, y quienes ya han tratado conmigo a través de celular, a través de WhatsApp, videoconferencia, mensajes de textos, pueden acercarse los días y las fechas que estaré anunciando. Un plato de loza blanco hondo, un limón rajado, cortado en cruz y una bolsita con tierra de la casa. Eso es lo que deben de traer las personas que tienen tratamiento en curas, trabajos pendientes o quienes han hecho ya sus giros, sus pagos, sus cancelaciones a través de Western Union, MoneyGram, a través de cartera, cuenta bancaria o a través del CBU, dólar APP. Y otros medios, se les va a entregar un carnet de color verde del Santuario de la Verdad. Le va a servir para el tiempo que usted sea necesario de utilizarlo, 2, 3, 4, 5, 6, 7, 8, 10 años. El día que tú quieras acercarse donde nosotros nuevamente para algún trabajo o algo, con ese carnet se va a acercar a nuestros lugares de atenciones. Quienes deseen llevar la bolsa energética cuaresma de la prosperidad y de la fortuna, se le entrega conjurado, rezado, magnetizado al nombre y fecha de nacimiento de la persona que lo va a utilizar, con 5 números de la cábala secreta más acertados para que gane a la fija. 50, 100 mil, 200 mil, 300 mil, 500 mil o más suma de dinero en los juegos de azar o en el casino o en loterías o premios. Y se proteja de la maldad, de la envidia, la brujería, la hechicería y la enfermedad traicionera. Y pueda recuperar a su ser querido, su ser amado.
todas las personas que me han escrito mensajes de texto de WhatsApp y que ya le hemos contestado, respondido, y que algunos se han comprometido con nosotros, vayan cumpliendo, por favor, con las deidades de la Santísima Muerte. 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O sea, no tiene costo las respuestas a través de WhatsApp. Siempre y cuando tú no estés curioseando, sobornando, fastidiando el trabajo o quizás ahí incomodando en la línea. Más de uno llega desesperado. ¿Está con alguien más? ¿Me ha sido infiel? ¿Hay otra persona? Bueno, uno revisa, observa, lee el movimiento y al final le soltamos la verdad tal cual es. Quedan fríos, pálidos, impresionados y todavía son capaces de irse sin decir gracias. Lo dejan a uno invisto muchas veces o lo dejan con el chulito negrito, que eso ya es de moda. Ven el mensaje, leen el mensaje, dejan al chulito negrito y se borran, se vuelven espuma, desaparecen. Es importante dar por lo menos las gracias. 3704-357643.

0: Atención, mucha atención. Voy a darle los datos, lugares y sitio de atenciones para este mes de junio de los integrantes del Ministerio La Voz de la Selva. Mi padre Abraham Carancanchoy, mi abuelo el indio de la Amazona, mi madre la india Catalina y los profesores Gloria de los Milagros, tarotista, ogragramista, experta, el magia blanca, cabaraquilia, radiestesia, cartas, el noci y onda alfa. La madre Kundalini, Masayel, Maduel, Magoa, Nastrache, Ayahuasca, Tawabayú, Felino, Pluma Blanca y quien les habla, el gran chamán, el gran curaca, el taita, el apú, el mamo, el toana, el cacique, el indio encollarao, patirrajao, el cascarudo, el señor de las huacas, guardián del fuego sagrado, maestro del camino antiguo, el elegido de los espíritus, chamán supremo del trono sagrado, el gran curaca, el patriarca, el maestro del trono ancestral, el encollarao. Gira y datos para este mes de junio. 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Lunes 15, Corrientes Capital en nuestra nueva dirección. 8 a 12, barrio Mil Viviendas, en avenida Paysandú, entre Caligasta y Unquillo. 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Ahí estará personalmente ese día y en ese horario, Felino Pluma Blanca junto al gran curaca. Martes 16, Formosa, 9 a 16, en Circuito 5, Barrio República Argentina, Manzana 98, Casa 12, color azul petróleo, por Avenida Esther Ilian de Canepa. Ahí van a ver una bandera puesta en la puerta de la casa el día de las atenciones. Alerta, alerta, Corrientes Capital. Se les atenderán todos los martes y todos los viernes. Habrá atenciones de consultas los días martes y viernes. La presencia del profesor Magoa y mi abuelo, el indio de las Amazonas, en Corrientes Capital, de 8 a 19 horas, horario corrido, barrio Mil Viviendas, en Avenida Paysandú, entre Caligasta y Unquillo, monobloc 3A, 50 metros antes de llegar a los tanques de las Mil. Todos los días sábados atiende el profesor Magoa en Formosa Capital. Atención Formosa, únicamente todos los sábados habrán atenciones de consultas en Formosa. Todos los sábados, horario corrido, de 9 a 16 horas, en Circuito 5, Barrio República Argentina, Manzana 98, Casa 12, color azul petróleo, por Avenida Esther Ilian de Canepa. Ahí va a hacer presencia mi hermano Magoa, los días sábado, en Formosa Capital, para que se acerquen todos los que están en tratamiento, en trabajos, controles, pueblos aledaños de Formosa, Chaco, Paraguay y Corrientes Capital. 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
1: El Gran Curaca. De esta forma mágica, hemos llegado a sus hogares y sitios de trabajo, navegando el transatlántico a través de la fibra óptica submarina que nos conecta con Internet, haciendo pequeño al mundo y brindándole la felicidad a sus semejantes. el gran Curaca.
2: 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Dios bendiga sus hogares con paz y felicidad.
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8: 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Mercado agroganadero de Cañuelas.
9: Ya lo habíamos adelantado, este jueves 4 de junio, sin operatoria comercial, no ingresó Hacienda a los corrales del mercado agroganadero de Cañuelas, tampoco hubo remanente de la jornada de ayer. Mientras tanto, se está llevando a cabo en estas horas y durante toda la jornada, obviamente tendremos toda la actividad en la pista que tiene Angus, muy cerquita, en su predio flamante, pegadito al mercado agroganadero Limangus, llevando a cabo su exposición de otoño. Mañana serán las ventas de gordo a través de San Valiente Bullrich y compañía, y mañana, después de mediodía, la venta de reproductores de esta muestra que concita mucha atención. Una raza argentina que concita mucha atención, no solo de aquellos que trabajan con la raza tranquera adentro, sino con aquellos que buscan desde el punto de vista del rendimiento carnicero, productos que siempre son muy bien convalidados en el aspecto comercial. Hasta aquí, en lo que va de la semana, 18.300 los animales encerrados. Tras las dos primeras ruedas, una oferta acumulada importante, con una participación también de relevancia en el caso de la vaca, que ocupó el 45% de todo el negocio, un poquito menos de lo que había acaparado en el periodo anterior, pero no deja de ser importante, teniendo en cuenta también que apoya esta situación la estacionalidad a la salida de los tactos en los campos de cría. Eso, sin dudas, pone de manifiesto que también la demanda, esto es oferta y demanda, trabajó con una profundización de la calma con la que venía operando sobre este producto. Una calma que en realidad abarcó todo el desarrollo operativo, generando, desde el punto de vista de las consecuencias, nuevos quebrantos con un valor promedio del novillo que ronda los 4.000 pesos el kilo en pie, uno de los más bajos de los últimos meses. Para Cadena Campo Argentino informó Silvio Bayoco.
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1: 13 horas, 40 minutos.
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4: 13 horas, 51 minutos.
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4: 13 horas. 55 minutos.
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8: 14 horas, 6 minutos.
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8: 14 horas, 9 minutos.
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1: 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Un día como hoy. El 4 de junio de 1940 muere en la ciudad de Buenos Aires el general Enrique Mosconi, propulsor de la actividad petrolera en el país. El 4 de junio de 1943, el general Rawson encabeza el golpe de Estado que destituyó al presidente Ramón Castillo, dando fin a la denominada década infame. El 4 de junio de 1946, el general Juan Domingo Perón asume por primera vez la presidencia de la Nación. Iniciaba una etapa de 9 años de gobierno. Lo acompañó como vicepresidente Hortensio Jazmín Quijano. Sucedió un día como hoy.
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9: 14 horas, 20 minutos.
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18: Jueves 4 de junio, vamos ya a los títulos de esta edición del Agroflash. El primero tiene que ver con el tiempo, el clima. Esta semana regresa la lluvia con algunas tormentas fuertes en la región pampeana. Por otro lado, hay un acuerdo comercial importante con Estados Unidos. Están visitando una delegación norteamericana con foco para hacer negocios con el sector agropecuario argentino. Bueno, la mayor crisis avícola del país, hablamos de la granja Tres Arroyos, tiene una deuda de 350 millones de dólares con sus acreedores. Otro título más, ola de ventas, la soja en el mercado internacional cayó por cuarta jornada consecutiva en medio de dudas sobre las compras que puede hacer China, las cuales no se están dando, y hay distintos reportes sobre la movilidad del grano en los mercados. Es una situación que complica y mucho. Nos vamos ahora, hablando de mercados, a la Bolsa de Comercio de Rosario para analizar cómo estuvo la jornada de ayer, donde la soja volvió a liderar la operatoria, el maíz se sostuvo en el disponible, mientras que el trigo operó estable. Bueno, además decirles que en Chicago hubo una profundización de las caídas en los valores, volviendo al mercado local por soja, 465 mil pesos, con mercadería entrega disponible también para fijaciones, por girasol 420 dólares, esto también se aplicaba para las posiciones entre junio y septiembre, trigo 214 y 215 dólares, entrega disponible contractual, respectivamente, estamos hablando de los tramos de junio y julio. Los segmentos de forward, julio se ofrecían 217, mientras que agosto trepaba y quedaban 220 dólares. En paralelo hubo ofertas por nivel de proteína, con descargas cercanas, en 220 para mercadería con un 11%. Esto para lo que es entregas de julio y agosto se ubicaba en 225 dólares con esta misma condición, un 11%. Bien, en lo que hace al maíz, los valores eran de 176 dólares, condición contractual, y 180 dólares con descarga hasta el 10 de junio. En lo que hace a las posiciones diferidas, julio se ubicaba en 175, agosto también en 176, mientras que en el resto de las posiciones no hubo cambios, septiembre 178, octubre 181, noviembre 183, 185 en este caso para diciembre, enero y febrero en 187 dólares. De la campaña 26-27, lo mejor que se propuso fueron 185 dólares con entregas entre marzo y mayo, y lo que hace junio a 183 y julio en 178 dólares. En lo que tiene que ver con sorgo, los valores eran ofertados 193 dólares disponibles, mientras que contractual y posiciones comprendidas entre junio y agosto se ubicaban en 190 dólares tonelada. Nos vamos a los contratos del MATRA, el mercado a término de Buenos Aires, los contratos de maíz, junio 179, un punto la baja, julio 178,70, 1,30 abajo, y septiembre 183,50, 0,90 a la baja. En lo que hace a la soja, los contratos en MADVA para junio, 327 dólares, 1,50 abajo, julio 329, 2,20 a la baja, y septiembre 331,30, 2,40 abajo. En Chicago, los contratos de julio cerraban ayer en 424 dólares con 0,3, casi más de 4 puntos a la baja, y ahora sigue bajando, saliendo de la nocturna en 421 dólares tonelada. Nuestras redes sociales vía AgroAria, en Twitter, Facebook e Instagram. Buena jornada agroproductiva, nos reencontramos mañana. Gracias.
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2: 14 horas 33 minutos.
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7: Muy buen día, jueves 4 de junio y no habrá actividad comercial esta mañana en el mercado agroganadero de Cañuelas, sin remates especiales, sin remanente de la jornada de ayer, una jornada típicamente inactiva como ocurre habitualmente los jueves en este predio. Para una demanda que hasta aquí se encontró con mucho volumen, en esta primera semana completa del sexto mes del año, más de 18.300 cabezas, la misma oferta que la acumulada a lo largo de todo el periodo inmediato anterior, aquel que había marcado la cancelación del quinto mes del año. Una demanda que profundizó la postura tranquila. Una calma que no solamente se quedó en la postura de los operadores de compra, sino que fue un poquito más allá y trajo consecuencias en el negocio que se vieron reflejadas en las cotizaciones. No pudieron sostenerse en los niveles que se venía pagando, inclusive en la apertura, ya con quebrantos. En esta ocasión se profundizaron justamente las mermas que afectaron fundamentalmente a novillos y a consumo liviano. Inclusive aquellos lotes especiales, los aportados por el engorde profesional, esos que no abundan, más bien escasean en estos últimos tiempos, que son novillitos por debajo de los 350 kilos y vaquillonas por debajo de los 330 kilos, tampoco, cuando aparecieron excepcionalmente en el desarrollo operativo, pudieron emparejar las mejores marcas máximas, inclusive que se habían logrado el martes en la apertura de este segmento. Veremos qué es lo que pueda llegar a ocurrir mañana en términos de oferta, sobre todo porque además mañana tendremos el remate especial de Cies Valiente Bullrich y compañía, consumo 5 estrellas, y el especial con Hacienda Limangus, teniendo en cuenta que hoy en el predio de Angus, allí pegadito al MAG en Cañuelas, se está llevando a cabo la exposición de otoño de esta raza. Reiteramos, hoy sin operatoria. Para Cadena Campo Argentino informó Silvio Bayoco.
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7: Ya lo habíamos adelantado, este jueves 4 de junio, sin operatoria comercial, no ingresó Hacienda a los corrales del mercado agroganadero de Cañuelas, tampoco hubo remanente de la jornada de ayer. Mientras tanto, se está llevando a cabo en estas horas y durante toda la jornada, obviamente tendremos toda la actividad en la pista que tiene Angus, muy cerquita, en su predio flamante, pegadito al mercado agroganadero Limangus, llevando a cabo su exposición de otoño. Mañana serán las ventas de gordo a través de Cies Valiente Bullrich y compañía, y mañana, después de mediodía, la venta de reproductores de esta muestra que concita mucha atención, una raza argentina que concita mucha atención, no solo de aquellos que trabajan con la raza tranquera adentro, sino con aquellos que buscan, desde el punto de vista del rendimiento carnicero, productos que siempre son muy bien convalidados en el aspecto comercial. Hasta aquí, en lo que va de la semana, 18.300 los animales encerrados. Tras las dos primeras ruedas, una oferta acumulada importante, con una participación también de relevancia, en el caso de la vaca, que ocupó el 45% de todo el negocio, un poquito menos de lo que había acaparado en el periodo anterior, pero no deja de ser importante.

0: trabajó con una profundización de la calma con la que venía operando sobre este producto. Una calma que en realidad abarcó todo el desarrollo operativo, generando, desde el punto de vista de las consecuencias, nuevos quebrantos con un valor promedio del novillo que ronda los 4.000 pesos el kilo en pie, uno de los más bajos de los últimos meses. Para Cadena Campo Argentino informó Silvio Baiocco.
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2: 14 horas, 49 minutos.
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0: Son las 15 horas.
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9: 15 horas, 19 minutos.
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2: 15 horas, 30 minutos.
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estamos nosotros como siempre para tratar de hacerte la mejor compañía un rato, para usted que está trabajando, para usted que está viajando, para usted que está mateando y escuchándonos. Un abrazo para todos, ¿eh? Ya jueves 4 de junio, ¿eh? Estamos escuchando Los Elegidos.

0: Los elegidos girando a toda hora de la tarde, el jueves 4 de junio. Hacemos una pausa y ya volvemos.
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La musica per los Jackets llega el próximo fin de semana. Una barra, el grupo Terremoto, Marcos Cáceres y su conjunto, Los Elegidos, Sociedad Anónima, ¿eh? Bailantazo que se viene para el próximo fin de semana. Un saludo para todos los amigos. Un saludo para la parcería de Avelino Construcciones, ¿eh? Que están a full, mojando camisa, trabajando ahí en la sociedad rural.

0: solo trayéndote, dice Los Echagues, de una voz que está en la sintonía de la radio.
1: Y con sabor, todo lo nuevo, de tu grupo.

Grupo Terremoto girando ahora en esta hermosa tarde que tenemos en la ciudad de Mercedes Corriente para todos los amigos que están en sintonía a la radio, anticipando la fiesta del riendero también este fin de semana. Y dice dónde se están vendiendo las anticipadas.

0: Las anticipadas, como que ya las anticipadas, que está vendiendo a 15 mil pesos para los dos días, la quinceada del riendero, Después.
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0: grupo Terremoto girando para vos en este hermoso tarde.
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1: Es la hora 16:45 minutos en los estudios de LT42. Un saludo para toda la parcería, para todos los amigos que están ahí escuchándonos. Se dice, pasamos un tema, te estoy escuchando en Tape de
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Boricua. Un tema de Los Temerarios para mi hija Betiana. Un tema de Los Príncipes de Misiones, Marcelina. Un saludo para Marcelina. Está allá por Dapedicua trabajando. Y un saludo para su hija Betiana. Estudiando ahí por Boquerón. Promo 2026, que va a tener su fiesta allá por el mes de diciembre, ¿no? 19 de diciembre, la gran fiesta de recepción del paraje Boquerón. Un saludo para Betiana y ahí para su mamá Marcelina. Está en la sintonía de la radio. Tenemos por ahí. Algo de está romántica, ¿eh? Está romántica. Vamos, un poquito. Temerario.

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Buenas tardes, acá estamos escuchándote en Redomona. Pasaron un temita de Los Blancos y aguante Opera Bar, dice Pizzería Redomona, dice vender anticipada para la fiesta del rendero en Pizzería Redomona, que tiene su fiesta ya para el 11 de julio, que estuvimos pasando ahí la Juli, de lo que se viene para el 11 de julio. Roberto, te escucho en Alencué, me pasé un tema del Ale y los Descalzos, donde andará ahora. Besitos, yo a Rolón, que está en la sintonía de la radio también a esta hora de la tarde. Tardecita hermosa tenemos en la ciudad de Mercedes, ¿eh? Saludo especial para todos los cumpleañeros también que están en la sintonía de...

¿Con quién te olvido? Ahí estamos escuchando Los Blancos. Llega el 11 de julio. Obra Bar, ¿eh? Hola, Roberto Pasamonte, que tiene información. Acá te estoy escuchando, Antonio, ¿no? Conoció Antonio. Dios, cuánto, ¿eh? El amigo Antonio. Que también seguramente va a oficiar la gran fiesta que se viene para el 5 de julio, ¿eh? Fiesta que se viene en la Sociedad Rural, va a ser, ¿eh? Después del desfile, todos a la Sociedad Rural en una gran fiesta. Escuchen, entrada gratis, ¿eh? Roberto, de salir a escuchar a Los Chaques, gracias a tu oyente Clary. ¿Cómo anda Clary? Un saludo para usted, gracias por siempre por estar en sintonía de LT42, también hasta ahora de la tarde. Ya nos estamos yendo los últimos minutitos, ya no nos queda tiempo. Clary, me pasó un tema en Los Príncipes, te escucho con mi hermana Patri en el barrio San Pedro, Noelia Rolón. Bueno, te pasamos recién algo de Los Príncipes también, para todos ustedes que están en sintonía de LT42.

Con quien te olvido, y así nos estamos yendo despacito, agradeciendo como siempre a todos ustedes por estar en la sintonía de la radio LT42. Volveremos dentro de un rato, 19:30 en adelante. Un abrazo para todos, que sigan disfrutando esta hermosa jornada que tenemos de este atardecer ya. Este es jueves 4 de junio. Un abrazo para todos. Un saludo para todos los cocheros, un saludo para Pinchería Redomón, un saludo para Antonio. Saludo para Dela de Almacén Los Tropeiros también, ahí escuchando siempre la radio. Y para todos los amigos, amigas que escuchan LT40.

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1: Un día como hoy. El 3 de junio de 1770 nace en Buenos Aires el abogado, político y periodista Manuel Belgrano, creador de la bandera nacional y uno de los hombres más destacados en la lucha por la independencia del país. 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

Buenas tardes. ¿Cómo están, amigos oyentes? Bienvenidos a esta nueva edición de Riquezas del Litoral, que lo difundimos de lunes a viernes de 17 a 19 horas, aquí en la radio amiga, la que todos ustedes sintonizan diariamente. 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Y para aquellos que tienen la posibilidad de tener una notebook o una computadora en el escritorio o en un sector de la casa, vía streaming a través de la página de LT42. Bienvenidos nuevamente a este encuentro diario que hacemos en la apertura, como cotidianamente lo hacemos, con un buen chamamé.

0: Mega inversión. Chevron presentó un pedido de ingreso al RIGI en Vaca Muerta por 13.800 millones de dólares. Chevron, la petrolera estadounidense y una de las primeras grandes compañías internacionales en apostar por el desarrollo no convencional de Vaca Muerta en la Argentina, presentó una solicitud para ingresar al régimen de incentivos para grandes inversores, RIGI, con un proyecto de 13.800 millones de dólares en el área El Trapial, en Neuquén. La iniciativa representa la mayor inversión de la historia de Chevron en el país y al mismo tiempo una de las presentaciones más relevantes realizadas hasta ahora bajo el paraguas del RIGI. El proyecto apunta al desarrollo upstream, es decir, a la etapa de exploración y producción de hidrocarburos en una zona donde la compañía ya opera de manera directa. La decisión tiene un fuerte valor simbólico para el sector energético. Chevron fue una de las empresas que abrió el camino del shale argentino cuando en el 2013 firmó un acuerdo con YPF para desarrollar Loma Campana en momentos en que Vaca Muerta todavía era una promesa más que una incertidumbre que certeza. Ese yacimiento se consolidó como el mayor campo no convencional del país y produce alrededor de 100.000 barriles diarios. En la actualidad, la petrolera estadounidense opera y posee el bloque Trapial, además de contar con una participación no operativa de 50% en las concesiones Loma Campana y Narambuena. Estas áreas son desarrolladas en asociación con la compañía de mayor estatal como YPF, la principal productora de hidrocarburo de la Argentina. Ahora, la compañía busca profundizar su presencia en Neuquén con una apuesta de largo plazo. En el Trapial, Chevron ya registra una producción cercana a los 7.000 barriles diarios y aspira a ampliar su escala con un proyecto que se apoya en los incentivos fiscales, aduaneros y cambiarios, previsto por el RIGI para grandes inversiones. Trapial y Narambuena fueron además revaluados durante los últimos 2 años en el marco de una reestructuración global de Chevron que incorporó sus activos en la Argentina al departamento de no convencionales de la compañía. En la práctica, esto implica que los proyectos locales pasaron a reportar al mismo equipo que lidera el desarrollo de la cuenca Permian y de otras formaciones shale en Estados Unidos, un nacional del peso estratégico que la empresa les asigna. Desde dicha empresa señalaron que la inversión, que aún está sujeta a la aprobación del gobierno nacional, refleja la confianza de la empresa en el potencial energético argentino. En ese sentido, destacaron que Chevron reconoce los esfuerzos del gobierno argentino por los importantes avances logrados para el desarrollo de los recursos energéticos de Argentina y consideraron que herramientas como el RIGI aportan previsibilidad regulatoria e incentivan las decisiones de inversión de largo plazo, constituyen pasos clave para la industria energética del país. La apuesta de la petrolera se enmarca además en una visión favorable sobre el rumbo económico local. En marzo, CEO global de Chevron, Mark Rouhi, elogió las reformas impulsadas por el gobierno y sostuvo que la Argentina está mostrando un progreso real para el desarrollo de la industria energética. La geología es excelente. El problema histórico de Argentina ha estado sobre la superficie en entorno de inversión. Ha habido rigideces laborales, restricciones a la importación de equipos y a la exportación de producción. Pero como el presidente Milei, esos obstáculos se están abordando de manera sistemática y estamos viendo avances reales. En este contexto, el ministro de Economía, Luis Caputo, había anticipado a comienzos de mayo, a través de la red social X, que la firma estadounidense preparaba una presentación millonaria para adherir al RIGI. La presentación del proyecto también se produce después de que el Ejecutivo ampliara el alcance del RIGI. El segmento Upstream de petróleo y gas, habilitando el ingreso de iniciativas vinculadas a la exportación y producción de hidrocarburos al régimen de promoción de inversiones. Desarrollo forestal. Virasoro albergará la primera planta de madera estructural. Corrientes vuelve a consolidar su liderazgo forestal y da un salto histórico hacia la industrialización de vanguardia. En una conferencia de prensa del gobierno de Corrientes, se anunció el desembarco de una industria que fabricará paneles de madera estructural masiva, el MAS Timber, y madera contralaminada, CLT. Señalaron que se trata de la primera planta de su tipo en la República Argentina. Un sistema constructivo prefabricado que es furor en Europa y Estados Unidos, y que llega para revolucionar la arquitectura nacional desde la Tierra Colorada. El anuncio estuvo encabezado por el gobernador Juan Pablo Valdés, acompañado por los ministros de gabinete provincial, el intendente de gobernador Virasoro y los máximos referentes del proyecto, Manuel Sobrado y Pablo Valdomá, de CEO Cambium Timber. La iniciativa, que cuenta con el respaldo estratégico del Grupo Insud, firma con más de 2 décadas de inversiones en la provincia, en turismo, en ganadería y energía, demandará una inversión de 20 millones de dólares en su primera etapa. Corazón del proyecto estará radicado en Gobernador Virasoro, un polo foresto industrial por excelencia. Durante la presentación, Pablo Valdomá detalló el potencial de este sistema, que utiliza capas de maderas macizas comprimidas y unidas para crear vigas y paneles de gran formato, capaces de construir mejor e inclusive sustituir al hormigón y el acero en edificaciones de hasta 15 pisos de altura. Investigamos y vimos que no había industria vinculada al mass timber en Argentina. Sí lo hay en Chile, Uruguay o Brasil. Elaboramos la tesis de traer este sistema en base a madera estructural de la región. Y la visión es cumplir la idea del bosque al edificio. Corrientes fue el plan A, el plan B y el plan C. Era Corrientes o Corrientes, enfatizó el CEO. Los plazos de ejecución avanzan a un ritmo que sorprende a los propios proveedores europeos. Actualmente, la nave industrial se encuentra en plena construcción y se planifica recibir los primeros contenedores de la línea principal de tecnología eslovena y maquinarias alemanas. En septiembre, si el clima acompaña, la entrega técnica de la planta se concretará el 10 de diciembre, proyectando el inicio de la producción para enero o febrero de 2027. En términos de cultura del trabajo y el desarrollo económico, el impacto en la región será inmediato y multiplicador. La planta generará de forma directa entre 60 y 80 puestos de trabajo, pero en el empleo indirecto alcanzará a más de 300 personas. Además, el proyecto contempla un fuerte derrame sobre la red de proveedores locales. La empresa adquirirá materia prima a los aserraderos de la zona, ayudándolos en el proceso de clasificar correctamente la madera. Desde el punto de vista estructural, las planchas que van de las 3 a las 12 pulgadas para generar vigas de hasta 12 metros. La capacidad estimada de producción serán unos 50.000 metros cuadrados de construcción por año. Por su parte, el gobernador Juan Pablo Valdés destacó la importancia estratégica de la articulación público-privada y la seguridad jurídica que ofrece la provincia a través de sus normativas de promoción industrial. Destacando, somos convencidos de que las oportunidades para los correntinos vienen de la mano y del empuje del sector privado. Es un orgullo enorme anunciar la primera industria de CLT del país en Corrientes. Así como cuando alguien toma mate calladito en la Patagonia, están consumiendo Corrientes en el futuro. Cuando se vea una edificación de CLT en el sur, sabremos que se hizo con materia prima y mano de obra correntina. Uno de los mayores retos que enfrenta la iniciativa es romper el prejuicio cultural que existe en el mercado argentino respecto de las viviendas de madera, habitualmente asociadas a construcciones de menor calidad o de emergencia. Al respecto, Valdomá explicó que la estrategia comercial apuntará inicialmente a un target alto, residencial y de real estate premium, con proyectos en zonas como el norte de Buenos Aires, para luego expandirse. En el mundo, la madera estructural es un símbolo de estatus y sostenibilidad. No vinimos a buscar un retorno inmediato, sino a cambiar la forma en que se construye el país, algo que no se modifica hace décadas, señaló. El ingreso de esta nueva tecnología plantea también una demanda inédita de formación profesional, debido a que las universidades locales aún no preparan a ingenieros y arquitectos en el uso de madera estructural masiva. La firma ya se encuentra articulando convenios con universidades públicas y privadas para incorporar la materia en las curriculadas académicas. El Estado provincial, a través del Ministerio de Educación, ya planifica el acompañamiento formativo para garantizar la mano de obra especializada que demandará este nuevo gigante industrial de la Mesopotamia.
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0: La cosecha de limón impulsa exportaciones millonarias en Corrientes. Tras el impulso del Plan Limón, la provincia cosecha los frutos de la industrialización. Autoridades provinciales y locales destacaron el impacto de la planta de Bellavista, que procesa 250 toneladas diarias, genera empleo regional y dinamiza la economía de los pequeños productores. En plena zafra del limón, Corrientes exporta anualmente unas 50.000 toneladas de jugos concentrado y aceites esenciales por un valor estimado de 8 millones de dólares, consolidándose como uno de los principales proveedores de materia prima citrícola para Europa y Estados Unidos. El dinamismo del sector quedó expuesto esta semana cuando el ministro de Producción Provincial, Walter Chávez, y la intendenta de Bellavista, Noelia Bassi, recorrieron las instalaciones de UTBB, Sociedad Anónima de Bellavista, una de las firmas que lidera el proceso de industrialización. La planta ubicada sobre la ruta provincial número 27, kilómetro 5, procesa actualmente unas 250 toneladas diarias de limón. De su producción anual, que oscila entre los 10.000 y 14.000 toneladas de jugo concentrado, el 95% se destina al mercado externo, embarcados en tambores de 200 litros hacia destino como la Unión Europea y Estados Unidos. Entre sus compradores figura Coca-Cola, que utiliza el jugo concentrado y los aceites esenciales en su histórica bebida. Extraemos jugo concentrado y aceite esencial para el uso industrial, producto que se exportan en un 95 a 98% hacia Europa y Estados Unidos, precisó así Jaime Goncalves, jefe del laboratorio de calidad de la empresa. El responsable también destacó que la planta opera con tecnología de última generación y bajo auditorías permanentes exigidas por los clientes internacionales, desde la extracción hasta el envasado. La actividad genera entre 60 y 80 empleos indirectos, con trabajadores de Bellavista y de Entre Ríos, donde funciona la planta central de la compañía. Además, el movimiento logístico de transportistas que abastecen la fábrica con limones provenientes de Lomas de Vallejo, Tabaí, Tatacoa, Emburucuyá, Pagos de los Deseos y otros tantas zonas del interior provincial. En la actualidad, los productos cosechan la fruta, generan volumen, agrupándose luego para entregar el producto a la empresa que se hace cargo de la logística del trabajo, de la logística del traslado, según comentó el ministro de Producción, Walter Chávez, lo cual representa un alivio para muchos productores, que en ocasiones tienen dificultades para comercializar sus cosechas, sostuvo, quien además vinculó el crecimiento del sector con el Plan Limón, iniciativa provincial lanzada en el 2018, y alcanzó a 650 de los aproximadamente 1.500 productores citrícolas que hoy operan en la provincia. Según los datos del ministro de Producción, Corrientes destina actualmente alrededor de 4.000 hectáreas para la producción de limón. Muchas de las plantaciones incorporadas en aquel plan se encuentran hoy en plena etapa productiva, lo que explica en parte el volumen creciente de materia prima disponible para la industria. Comenzamos a ver resultados de aquella iniciativa, afirmó Chávez. Además de limón, UTE, Bellavista Sociedad Anónima, elabora jugos de naranja, pomelo, mandarina. Durante la recorrida de la intendente de Bellavista, Noelia Bassi, resaltó la importancia de esta fábrica al señalar que es un modelo dentro de nuestra ciudad. Es importante para nosotros no solamente por la mano de obra que genera, sino también por el valor agregado y el procesamiento que le brinda a su producción. También puso en valor el acompañamiento del Estado y la articulación entre el sector público-privado. Ahí está la base para el futuro de nuestra provincia. Finalizó. Terneros y vientres, reflejos del boom ganadero. Hay un cambio de paradigma en los valores. Pedro Noel Irey, consignatario de Hacienda, destacó que el sector atraviesa un momento histórico en materia de precios y destacó las políticas hacia la actividad. Ejemplificó con el salto de precio de 80 centavos de dólares a 4 dólares por el kilo de terneros. En la semana pasada, Angus de Otoño, una de las consignatarias que marcaron presencia fue la de Pedro Noel Irey, el referente de la comercialización de animales Angus en la zona bonaerense. Destacó que el clima de negocios que vive la actividad sostuvo que existe un cambio de paradigma en los valores. Además, apuntó el análisis del mercado actual frente a años anteriores y revela un salto cualitativo y cuantitativo. Según destacó, la ganadería pasó a vender el kilo de ternero de 80 centavos dólar a superar los 4 dólares. Del mismo modo, los vientres que antes no superaban los 800 mil pesos, hoy se cotizan por encima de los 2 mil dólares. Es un momento realmente espectacular para la ganadería, enfatizó durante el evento. Para Noel Irey, esta rentabilidad es el resultado de una combinación de factores: lluvias oportunas, políticas de exportación abiertas y un estricto cumplimiento de las condiciones sanitarias por parte de los productores, a quienes consideró que se encuentran altamente capacitados y actualizados. Para el especialista, la zafra de terneros se encuentra en su punto más alto y destacó que es el momento ideal para que invernadores del oeste, feedloteros, realicen reposición en su negocio. Por eso indicó que con las exportaciones sin restricciones y los mercados internacionales receptivos, el clima del negocio en el campo argentino parece haber encontrado un nuevo techo, consolidando lo que muchos ya denominan un momento único e histórico para la actividad.
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0: Argentina. Marcos Pereda presentó su propuesta de gestión para el periodo 26-28, basadas en 6 ejes estratégicos que combinan renovación dirigencial, fortalecimiento gremial, modernización institucional y una marcha y mejor cercanía con los socios. Bajo el lema Renovación con la Unidad para hacer más fuerte el campo, la iniciativa que encabeza junto a Santos Zuberbühler plantea una transformación de la entidad con el objetivo de recuperar protagonismo en la representación del sector agropecuario y ofrecer beneficios concretos a los productores. Uno de los principales pilares del proyecto apunta a reforzar los servicios para los socios. La propuesta contempla revisar el esquema en cuotas y aranceles para fortalecer la relación entre los aportes realizados y los beneficios recibidos, además de implementar tarifas preferenciales para socios durante la exposición rural de Palermo, con descuentos en inscripciones, estacionamientos y convenios con hoteles para productores del interior. El plan también prevé generar acuerdos con bancos, empresas de medicinas prepagas, aseguradoras, laboratorios y semilleros, para ofrecer beneficio exclusivo que contribuyan a reducir costos productivos. A ello se suma la creación de un centro de negocios en la ciudad de Buenos Aires, destinado a brindar espacios de reunión y asesoramiento legal, contable e impositivo para los asociados. En materia institucional, Pereda propone administrar activamente los fondos para generar rendimientos destinados a mejorar los servicios, acompañados por informes periódicos que garantizan transparencia. Asimismo, impulsa la creación de un observatorio propio que provea información económica, tributaria y regulatoria para fortalecer la toma de decisiones de los productores. La agenda pública ocupa otro lugar central de la propuesta. El dirigente sostiene que la sociedad rural argentina debe recuperar su influencia histórica y convertirse nuevamente en una de las voces más escuchadas del agroargentino. Para ello plantea fortalecer la representación ante el Congreso y el Poder Ejecutivo, impulsar la eliminación de los derechos de exportación, de ingresos brutos y de tasas municipales consideradas distorsivas, además de promover obras de infraestructura vinculadas a la hidrovía, caminos rurales, transporte de carga y sistemas hídricos. El documento también hace foco en la apertura de mercados internacionales y en la defensa de la competitividad de los productos argentinos frente a barreras comerciales, sanitarias o ambientales. En paralelo, propone aumentar la presencia de la sociedad rural argentina en organismos multilaterales, ferias, espacios globales vinculadas con la actividad agropecuaria. En el plano gremial, Pereda plantea una entidad independiente de alineamientos políticos, con una fuerte articulación junto a la mesa de enlace y las distintas cadenas de valor agroindustriales. Entre las iniciativas destacan figuras que la creación de sistemas de monitoreo normativo para anticipar cambios regulatorios, el impulso de la política de seguridad rural y la promoción de convenios laborales adaptados a las distintas realidades productivas de nuestro país. Otro de los ejes distintivos de la propuesta es la renovación generacional. El dirigente propone conformar la comisión directiva más joven de las últimas décadas e incrementar la participación de jóvenes en delegaciones y espacios de decisión. Además, busca transformar los ateneos en ámbitos de formación dirigencial, fomentar programas de mentorías, impulsar bolsas de trabajo y pasantías y promover la representación internacional de las nuevas generaciones vinculadas al agro. La modernización institucional contempla el programa de gestión. Entre las medidas previstas se encuentran una auditoría integral de los registros genealógicos, el desarrollo de una aplicación digital para centralizar trámites y beneficios para los socios, la actualización de reglamentos internos y la implementación de un código de ética, junto con el programa permanente de capacitación. Por último, la propuesta contempla fortalecer las comisiones técnicas mediante la incorporación de especialistas externos y la realización de áreas consideradas estratégicas como infraestructura e hídrica. También prevé financiar proyectos de innovación y desarrollo productivo en conjunto con universidades e institutos de investigación. Con ese programa, Pereda busca posicionar a la sociedad rural argentina como una entidad más moderna, transparente y federal, capaz de responder a los desafíos actuales del sector y de representar con mayor eficacia los intereses de los productores del país. Desarrollan una herramienta que detecta preñez bovina a los 19 días de la inseminación. Un equipo de investigadores del INTA de Santiago del Estero desarrolló una innovadora herramienta de diagnóstico hiperprecoz de preñez bovina que permite detectar hembras gestantes apenas 19 días después de la inseminación artificial. El avance, basado en ultrasonografía color y estrategias de aprendizaje automático, promete mejorar la eficiencia reproductiva y optimizar el manejo de los sistemas de cría. La investigación fue publicada en la revista científica Tropical Animal Health and Production y mostró resultados altamente alentadoras. Entre ellas, se destacó una sensibilidad cercana al 90% para identificar animales no preñados, un dato clave para la toma de decisiones productivas. El equipo realizó diferentes estudios para desarrollar un método objetivo, automático y rápido, capaz de prevenir el estado gestacional temprano en la hembra bovina, explicó así Sergio Roldán, quien es investigador del INTA de Santiago del Estero. Según detalló, los modelos lograron predecir de manera aceptable el estado gestacional en vaquillas de carne a los 19 días posteriores a la inseminación artificial. Uno de los resultados más relevantes fue que la herramienta detectó correctamente 88 de cada 100 vaquillonas no preñadas. Para los investigadores, este nivel de precisión permitiría implementar estrategias reproductivas más eficientes, reducir pérdidas económicas y mejorar la sustentabilidad de los establecimientos ganaderos. El diagnóstico temprano de gestación resulta especialmente importante en rodeos de cría, porque permite acortar los tiempos entre resincronizaciones de ovulación. Para nuevas inseminaciones artificiales o transferencia de embriones. Además, el sistema puede convertirse en una herramienta estratégica en contexto de estrés nutricional, sequías prolongadas o situaciones económicas complejas que obligan a reducir carga animal. En estos casos, detectar tempranamente la hembra vacía facilita decisiones rápidas sobre manejo y descarte. Pablo Raineri, también investigador de INTA Santiago del Estero, señaló que actualmente trabajan en protocolos que permiten realizar inseminaciones artificiales cada 29 días en animales no preñados. En un periodo de 60 días se puede realizar dos servicios con inseminación artificial y un repaso con toros. Para desarrollar el modelo predictivo, los especialistas analizaron 13 variables vinculadas al estado reproductivo y fisiológico de las hembras. Entre ellas evaluaron diámetro uterino, condición corporal, peso vivo, presencia de cuerpo lúteo, concentraciones hormonales y distintos parámetros asociados al flujo sanguíneo y vascularización del cuerpo lúteo. Las imágenes obtenidas mediante la ultrasonografía color fueron procesadas con herramientas informáticas específicas capaces de medir de manera objetiva y semiautomática la vascularización y el flujo sanguíneo. Posteriormente, mediante técnicas de aprendizaje automático, específicamente un modelo Random Forest Classifier, el equipo determinó cuáles eran las variantes con mayor peso en la predicción del estado gestacional. Juan Ayer, investigador de INTA Balcarce, explicó que las variedades más importantes fueron el área vascularizada del cuerpo lúteo, el flujo sanguíneo y la concentración progesterona evaluado a los 19 días posteriores de la inseminación artificial. Los investigadores comprobaron que en tanto el modelo completo como una versión simplificada basada solo en tres variables lograron una capacidad predictiva aceptable para detectar preñez temprana. Actualmente la herramienta ya se encuentra operativa, aunque todavía requiere asistencia técnica especializada. Sin embargo, el equipo trabaja en una nueva etapa orientada en a validar los modelos y avanzar hacia un paquete tecnológico de uso masivo que pueda ser aplicado fácilmente por productores y profesionales del sector ganadero. El objetivo final es desarrollar una herramienta rápida, sencilla y accesible que contribuya a mejorar la eficiencia reproductiva y productiva de la ganadería bovina argentina.
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0: Federación Agraria lanzó Pulso Tierra y puso a la innovación en el centro del futuro productivo, con un auditorio colmado de productores, estudiantes, técnicos, jóvenes y representantes del sector agropecuario. Quedó inaugurado en Córdoba el primer congreso Pulso Tierra, de las raíces a la innovación. una iniciativa impulsada por Federación Agraria Argentina, que puso el foco en la incorporación de nuevas tecnologías, la inteligencia artificial y las herramientas digitales para fortalecer la producción agropecuaria, especialmente de pequeños y medianos productores. La apertura estuvo encabezada por la presidenta de la Federación Agraria, Andrea Zarnari, el secretario de Agricultura Familiar de la Nación, Martín Giaco, y el presidente del INTA, Nicolás Branzovich, quienes coincidieron en destacar el rol estratégico de la innovación, la articulación público-privada, el arraigo rural como pilares del futuro del agro argentino. Zarnari agradeció especialmente la presencia de los asistentes, pese a la condición climática adversa. Sabemos que viajar en un día de niebla es dificultoso. Así que muchas gracias por estar y por acompañarnos, expresó en el inicio de su discurso. La titular de Federación Agraria destacó el acompañamiento institucional de Córdoba y del Ministerio de Bioagroindustria, así como el apoyo de IPCBA, el INTA, Complejo Federado, Agricultores Federados Argentinos y la Mutual Federada. También remarcó el trabajo colectivo detrás de la organización del evento. No es solo el presidente. Somos muchas personas que hemos puesto trabajo y esfuerzo creyendo que esto que queremos compartir hoy es un espacio que nos permita llevarnos herramienta para producir más, producir mejor y seguir siendo productores. En ese sentido, sostuvo que el objetivo central del encuentro se acerca a tecnologías accesibles a productores de menor escala. La inteligencia artificial y las nuevas AgTech son nuevo tractor de la Argentina, afirmó Zarnari, al señalar que hoy resulta difícil para muchos productores acceder a maquinarias de última generación, pero no tanto incorporar aplicaciones de gestión, drones o sistemas de trazabilidad electrónica que permiten tomar mejoras, decisiones productivas. La información siempre nos permite tomar mejores decisiones. Y explicó que Pulso Tierra busca precisamente poner en común herramientas que están a disponibilidad, pero también poner la confianza sobre la mesa. Durante su discurso, Zarnari reivindicó además el valor histórico del cooperativismo y el asociativismo como herramienta de desarrollo para pequeños y medianos productores. Seguimos sosteniendo que el modelo cooperativo es la mejor forma en la que tenemos los productores de seguir adelante, aseguró. Al mismo tiempo advirtió que continúan existiendo múltiples dificultades estructurales para el sector. Nos falta infraestructura, nos faltan escuelas, nos falta salud, nos faltan condiciones económicas y nos falta rentabilidad. No obstante, ratificó que la entidad seguirá reclamando por esas demandas mientras impulsa espacios de capacitación e innovación. En el cierre de su intervención, la presidenta de Federación Agraria dejó un mensaje enfocado en el arraigo y el rol social productor agropecuario. Mientras haya una mano que meta la mano en la tierra, que cuide un animal, y mientras haya una familia que genere arraigo y desarrollo los pueblos del interior, el pulso de nuestra tierra va a seguir latiendo, expresó. Por su parte, el secretario de Agricultura Familiar, Martín Giaco, destacó el vínculo personal que mantiene con Federación Agraria en el interior productivo. Federación Agraria siempre está en el corazón, porque crecí en Alcorta, señaló muy emocionado. Giaco valoró la importancia de generación de espacios de encuentro y capacitaciones para los productores. En estos ámbitos donde nos llevamos las herramientas para ser cada día mejores productores, sostuvo y remarcó además la capacidad del agro argentino para superar escenarios adversos. Los productores argentinos vienen demostrando en crisis, con presiones y con trabas, que siempre salen adelante, afirmó. El funcionario definió al Congreso como un lugar donde el productor puede acceder a la información sobre innovación tecnológica, pero también compartir experiencia con otros actores del sector, en un lugar del encuentro donde el productor sale enriquecido, dice, y además agrega, transmitiendo el respaldo de la Secretaría de Agricultura, y aseguró que desde esa área trabajan en generar cada vez más condiciones y nuevos mercados para el sector agropecuario. Las puertas están abiertas y siempre serán bienvenidos, aseguró. Finalmente expresó su deseo de que Pulso Tierra tenga continuidad en el tiempo, que este no sea el primero, sino el primero de muchos. A su turno, el presidente del INTA, Nicolás Brancovich, consideró que el tema del Congreso sintetiza el momento que atraviesa el agroargentino. No puede ser más oportuno este lema, porque expresa algo fundamental para que los productores tienen acá la decisión de adoptar el conocimiento, la tecnología y la innovación como centro de su estrategia de futuro, señaló así Brancovich. Puso especial énfasis en la articulación entre INTA y los productores federados, a la que calificó como central para orientar la agenda del organismo hacia los problemas reales del sistema productivo. El titular del instituto destacó que durante su gestión se produjo por primera vez un encuentro entre Federación Agraria y el Centro de Investigación del INTA para la Agricultura Familiar y de Pequeña Escala, algo que consideró estratégico. También mencionó iniciativas recientes vinculadas a la innovación tecnológica. como el ciclo animal TECH, impulsado junto al IPCBA, y que remarcó herramientas como la digitalización, los drones y la inteligencia artificial. Ya no son futurismo, sino instrumentos concretos para mejorar la competitividad de productores de cualquier escala. El mundo agroindustrial está cambiando a una velocidad inédita, advirtió Brozovic. El enumerar desafíos como consumidores más exigentes, mayores demandas ambientales y sanitarias, volatilidad geopolítica y dificultades en las cadenas globales de suministro. Frente a ese escenario, sostuvo que la principal ventaja competitiva de la Argentina no solamente son los recursos naturales, sino el conocimiento acumulado, la cultura productiva y la capacidad de innovar. La innovación ya no es una opción, es el único camino, afirmó, y aseguró que en el agrofuturo la competitividad no estará determinada exclusivamente por la escala productiva, sino por la capacidad de aprender, a adoptar tecnología, a integrarse a nuevas cadenas de valores. En otro tramo, el discurso de Brozovic reconoció que la necesidad de avanzar una profunda transformación del INTA, necesitamos hacer una reingeniería para volver a ser lo que fuimos y tener el impacto que tuvimos, sostuvo. Según explicó, el organismo trabaja actualmente en revisar programas, redefinir prioridades, fortalecer la transparencia tecnológica y consolidar nodos de innovación vinculados a regiones y producciones específicas. Además, defendió la necesidad de profundizar la articulación público-privada y fortalecer la institución para enfrentar los desafíos globales. La libertad para producir, la libertad para innovar, el respeto de las instituciones y la cultura del trabajo son pilares sobre lo que se construyó la riqueza del agro argentino, afirmó así Brozovic. Cerró su intervención celebrando el espíritu del Congreso y el compromiso de los productores con el futuro. Los productores agropecuarios no esperan futuro, se comprometen, vienen acá y vuelven al lote a construirlo, concluyó. Quisieron hacer mucho daño. Atacaron un campo y rompieron 12 silobolsas con más de 2.000 toneladas de granos. Este hecho se registró en un establecimiento de Villa Cañas, en la provincia de Santa Fe. Villa Cañas, departamento de General López, a 370 kilómetros al sur de la capital santafesina, una productora denunció que en la última semana personas desconocidas ingresaron a su campo y rompieron silobolsas que almacenaban decenas de toneladas de granos. Denunciamos que desconocidos ingresaron al establecimiento y rompieron 12 silobolsas, hasta lo que pudimos comprobar. Estos delincuentes rompieron los silos donde se almacenaban varias toneladas de diferentes granos, entre los que se destacan soja, maíz, trigo. Así lo decía la productora María Elba Díaz Garrigou, propietario del establecimiento Los Ángeles, donde fueron dañadas las estructuras de almacenaje. Cada silobolsa almacena unas 200 toneladas. La última información que recibimos refiere a que los daños alcanzaron a las 2.200 toneladas, aportó así la productora. Agregó que en el campo se realizan labores de siembra y recolección de productos granarios, y también se desarrollan otras labores, como las específicas de un tambo. El total del daño no se puede justipreciar, pero sin duda es muy importante, añadió. En tanto, la productora, molesta por lo sucedido, dijo a este medio que en el transcurso de la próxima semana denunciará lo sucedido ante la Sociedad Rural Argentina. También ya lo realizó la denuncia policial. La mayoría de los silobolsas contienen soja, maíz y semillas de trigo. Todo quedó desparramado en el suelo. Eso significa no solo dinero que se pierde, sino esfuerzo que se dilapida, detalló Díaz Garrigou, quien aportó: los que ingresaron al campo quisieron hacer mucho daño, por eso rompieron los hilos bolsa en forma lateral, para producir el derrame de granos. Nuestra empresa, que es una empresa familiar, sufrió un tiempo atrás la acción de un grupo de la UATRE que bloqueó con camiones las tranqueras para impedir el normal ingreso y egreso del establecimiento. Pero lo reciente es un daño mucho mayor. Hemos realizado las denuncias a los niveles que corresponde. Ahora esperamos que actúen en consecuencia, remarcó. Además, según la denuncia de un operario que comprobó los perjuicios en los silos bolsa, la acción fue realizada por personas de a pie, ya que las tranqueras de acceso tienen candados y no se observaron huellas de rodados. Sin duda, el caso comenzó a generar preocupación entre los productores de la zona, dada la facilidad con la que se mueven los delincuentes, cuya motivación se desconoce, pero cuyos daños están a la vista. Incluso en la denuncia se explicó que los malvivientes pudieron conocer la ubicación de cámaras de video de un campo vecino, ya que ingresaron y se desplazaron por un sector donde no fueron detectados. En el caso interviene la Comisaría 6 de Villa Cañas y la Fiscalía de los Tribunales de Venado Tuerto, en turno a cargo del fiscal Luis Lagoya, el Ministerio Público de la acusación. Hasta el momento se desconoce si hubo personas demoradas o detenidas en el marco de la investigación iniciada. En el campo están recolectando los granos desparramados tras las roturas de los silos bolsa. Es gravísimo lo que nos hicieron, terminó así la productora.
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Con la mirada puesta en las próximas elecciones de la sociedad rural argentina.

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1: Un correntino delirante y populista. Tren nacional. La obra Historia de los ferrocarriles argentinos de Raúl Scalabrini Ortiz, quien fue nacido en Esquina, en la provincia de Corrientes, publicada originalmente en 1946. Analiza el desarrollo del ferrocarril en Argentina, enfocándolo como si fuera un gran chupamedias del presidente Perón. El libro no solo narra la historia de las vías férreas, sino que también explora las implicaciones económicas y políticas de su administración, especialmente durante la época de las concesiones a empresas británicas. Europa jamás buscó en América el establecimiento de una filial. Fue hostil y casi cruel con lo autónomo primero, con lo asimilado después. Europa solo quiso extraer oro al principio, minerales más tarde, materia prima y alimento en 1900. Este libro demuestra documentalmente que el llamado capital ferroviario británico no es más que el producto del trabajo y de la riqueza de argentinos capitalizados a favor de los financistas extranjeros, gracias a la delictuosa connivencia de los dirigentes políticos argentinos. Todos eran peronistas manejados por Perón como si fueran perritos falderos. Fueron siempre así, hasta ahora, por lo dirigido por Cristina K. Raúl Scalabrini Ortiz, quien nació en Corrientes, precisamente en la ciudad de Esquina, un 14 de febrero de 1898, un hijo reconocido científico naturista, un juntador de huesos, diría Raúl, y una mujer de abolengo patricio. De chico se integró por la historia del país, pero aceptando el legado de la corriente mitrista, al tiempo que las amistades de la infancia lo acercaban a las costumbres aristocracitantes, también le interesaba la gran manera la literatura, especialmente las novelas o cuentos de Russo, de Tolstoy o de Dostoyevski. La Primera Guerra sacudió al mundo y el conocimiento de obras rusas lo hicieron simpatizar con la revolución bolchevique y el marxismo. Nunca olvidará por ello la importancia de las variables económicas a la hora de analizar la realidad. Entonces, Raúl asistía a la Facultad de Ingeniería y pronto se graduaría de agrimensor. Era un solitario, pero uno de los que escribe porque era un sagaz observador de esta inspiración que nació en su primer libro, La Manga, en 1923. A los 26 años, Raúl viajó a París, hecho que le permitió revalorizar al hombre de nuestra tierra. A su regreso se conectó con sectores del nacionalismo tradicionalista como Ernesto Palacio y los hermanos Irasusta. Siguió escribiendo y se abrieron incluso las páginas del diario La Nación. Por entonces, a diferencia de Jaureche, que nació en su primer libro, La Manga, en 1923. A los 26 años, Raúl viajó a París, hecho que le permitió revalorizar al hombre de nuestra tierra. A su regreso se conectó con sectores del nacionalismo tradicionalista como

Primero apoyó el golpe contra Yrigoyen, pero pronto reaccionó. Y nutrido ya de un importante sentimiento antibritánico, comenzó a dar un giro definitivo a sus ideas. Abandonó el diario La Nación y se abocó definitivamente a descubrir aquello grandioso que ofrece lo autóctono. El hombre que está solo y espera es el fruto de este repensar, también inició un exhaustivo análisis de las estructuras económicas de la dependencia del país. Por entonces, comenzará a repetir con frecuencia que la República Argentina está en poder del capital británico. Cuando ya alcanzado los 35 años, Scalabrini Ortiz comenzó una intensa campaña personal en defensa de la soberanía integral del país. Desde un periódico llamado Última Hora, pero también con las armas en las manos en la insurrección de aquellos, ¿recuerdan? De Paso de los Libres. En 1933, el fracaso del levantamiento conlleva su aprehensión y posterior deportación a Europa. Preso y todo, alcanzó a casarse con Mercedes Comenales, con quien tendría 5 hijos. A fines de 1934, el presidente Juste le permite regresar al país. Entonces ya tenía esbozado el libro Política Británica en el Río de la Plata. Allí finalmente entablaría amistad con Arturo Jaureche y el Grupo Forja. Los ferrocarriles, el petróleo, la deuda política nutren sus páginas. Pronto será el fugaz diario La Reconquista, fundado en noviembre de 1939. Pero la realidad le es adversa y Raúl se encuentra aislado y sin trabajo. Un inesperado acontecimiento lo pone nuevamente en guardia. Conoce a Perón el 17 de octubre de 1939. 45 y festeja la movilización popular. Gana protagonismo y encabeza frente a la recuperación del patrimonio nacional. Su pluma entonces se leía en política, la lucha por la revolución nacional, por empezar todo de nuevo. Encuentra un fin abrupto. Luego del golpe del 55, Scalabrini Ortiz vuelve a la trinchera. Desde el líder, el federalista, el 45 o de frente de todos periódicos de resistencia, Scalabrini Ortiz lanza sus denuncias que pronto encontrarán una luz de esperanza en Arturo Frondizi. Pero se equivocó con ese presidente serio y eficaz. Ya entonces alcanzaba los 61 años. Estaba agotado. Y ahora, enfermo de cáncer, moriría el 30 de mayo de 1959. En esta oportunidad lo recordamos con un fragmento de sus libros Los ferrocarriles deben ser argentinos. Este fue el punto final de una ardorosa campaña que inició a comienzos de 1946, que podríamos resumirlo bajo el eslogan de comprar soberanía, contrarrestando la propaganda
de los que llamaban

personeros del imperialismo, que rechazaban la posibilidad de la nacionalización de los ferrocarriles, argumentando que se trata de comprar hierro viejo. Eso, hierro viejo. El gobierno de Perón, demagógicamente, como todo lo que hizo, nacionalizó los ferrocarriles el 13 de febrero de 1947. Y el 1 de marzo de 1948 se tomó posesión de los mismos ante una gran multitud. Scalabrini presente entonces diría: cuando el silbato de la porteña anunció que volvía a ser Argentina, se abrió un mundo inmensamente de posibilidades. Oportunidad de nacionalización ferroviaria, ya de público dominio y notorio, el 1 de enero de 1947. Caducan algunos artículos de la ley 5.315, llamada Ley Mitre. Esta caducidad ha dado pretexto a numerosas maniobras diversas de desfiguración y fingimiento. Por eso iniciaré esta parte de mi exposición dejando indubitable y terminantemente establecido que todas las concesiones ferroviarias, sin exclusión, lo son a la perpetuidad, sin cláusula alguna de retracto y de reversión favorable al Estado concedente. El privilegio ferroviario no caducaría ni el 1 de enero de 1947, ni el 1 de enero del año 2497. El 1 de enero de 1947, los ferrocarriles extranjeros comenzarán a estar sometidos a los mismos compromisos que obligan a cualquier ciudadano industrioso. Deberán abonar derecho de aduana y derecho portuarios, impuestos a la renta y contribuciones territoriales y municipales, todo lo cual a la cifra aproximada de 40 millones anuales. La caducidad simultánea de los artículos octavo y noveno de la ley 5.315, llamada Ley Mitre, pondrá pues al gobierno y al país frente a una encrucijada que no admite procedimientos dilatorios. Tres caminos legales arrancan en ese nudo jordano. El primero consiste en cerrar los ojos a la realidad y dejar que la ley caduque sin tomar recaudos preventivos. Esto significaría entregar al país a la voracidad insaciable de las empresas. El segundo camino legal es el prorrogar la ley Mitre, sea un plazo razonable de 2 años, en forma precaria, mientras estudian las soluciones de fondo y que sean desembozadamente un gesto de desdén para el bien de la expresada voluntad del país y de sumisión para el extranjero. Solo la apropiación lisa y llana clausurará una época turbia e inaugurará una era de relaciones en que la mutua comprensión entregará iguales, igualdades y permitirá solucionar muchos problemas, como los solucionan los hombres en su vida
de relación. El valor de los ferrocarriles dependerá de la integridad y el carácter de los negociadores y la intensidad de la fuerza nacional que los apoye. El único criterio de tasación teóricamente aceptable es el valor histórico, con establecimiento del costo de origen disminuido a la correspondiente depreciación por uso y amortización por tarifa, condicionado su obsolencia o actitud industrial. Desde entonces y por varias décadas en la Argentina se desató una verdadera fiebre ferroviaria. Argentina mantiene por esos años zonas con claro predominio indígena, se necesitan intensas campañas militares para exterminarla. Urquiza, Mitre, Sarmiento y Roca es la historia transitada por distintos rieles, donde el cual el tren supo dirigirse a distintos pueblos de nuestra Argentina.

0: Muchas gracias por haber compartido con nosotros esta nueva edición de Riquezas del Litoral, aquí por LT42, Radio de Liberá 93.5 Iberá FM, y por el streaming a través de la página de LT42. 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

0: Es un placer encontrarnos nuevamente en el punto del dial de las diferentes emisoras. Hoy tengo para comentarles que hay demasiados mensajes de texto, por lo tanto nos ocuparemos en darle lectura y respuestas a los mensajes de texto de WhatsApp y a las fotos que nos han enviado de la orina, de la lengua, de la rabicha, de la vista, de la hernia, del enfermo, del familiar, del pariente, del campo, de la parcela. Fotos que nos han enviado de diferentes lugares de nuestros seguidores. Así arrancamos el programa en el día de hoy.
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0: Tengo más mensajes de textos y fotos de WhatsApp que me envían acá a mi línea de teléfono de WhatsApp de chamán de indio de yo. Me mandaron acá tres fotos de Córdoba. Estas fotos, este es un dato de Córdoba, Víctor Peralta. La foto vela que se apagó sola. Es de una vela que se apagó sola. Y quieren saber qué significa eso, qué pasó. Eso es normal, eso es común, pero le voy a dar algunos detalles que son muy importantes. También me mandó la foto, una foto aquí de Noraver. Noraver, eso es algo clínico, eso es para, eso son hold para la garganta, para las personas que tienen problemas de la garganta. Hágase tratar de la garganta y véase con el médico. Yo voy a hablarle perfectamente sobre esa vela que marca aquí que se apaga, que me escribe de Córdoba, Víctor Peralta. Hermano, la vela que se apagó sola tiene mensaje. Cuando una vela se apaga apenas encendida, recién que la prendiste, recién que la encendiste, una vela se le apaga justo en ese momento, puede indicar indiferencia energética en lo que se está pidiendo. O sea, tú prendes la vela, hace un pedido. Puede ser un pedido de paz, de salud, un pedido de trabajo, un pedido familiar. Algo que tú estás pidiendo en el momento de encender la vela y de golpe se apaga. En algunos casos es normal por la brisa, el viento o mal prendida. Y en otros casos es porque, ya sabes, hay una interferencia energética en lo que se está pidiendo. En la imagen noto humo oscuro. Eso habla de carga alrededor, tal cual como lo está escuchando. Pero si la vela se consume completa después de volver a encenderla, significa que la intención es más fuerte que el bloqueo. La energía responde a la firmeza del espíritu. Sus deseos, sus pedidos responden de muy buena manera. Por eso hay que hacer eso con dedicación y con mucha fe. Y, ante todo, con mucho respeto. Otra cosa no te puedo explicar. Sencillamente, así corto. Y vamos a otro tema relacionado con Noraver. Esas fotos que me manda ahí. Unas hojitas. Una foto ahí con una garganta. Unas cosas en la garganta. Bueno, mi hermano, eso tiene que manejarlo clínicamente con el doctor. Es una menta que fortalece fastidio, molestia en la garganta. Pues evite tomar algo frío. Tome algo caliente, como agua con limón caliente o naranja caliente, y evite cosas frías. Así orienta, así aconseja el chamán, el curaca, el que lo sabe todo, el único que ve lo que otros no pueden ver ni escuchar, el único que hace lo que otros no pueden y no han podido hacer. El chamán, el vidente. El indio, el encolla.

Tengo acá más fotos. Me mandaron una chorrera larga, más larga que una semana sin carne. Me mandaron 11 fotos. Las 11 fotos son diferentes. Yo no puedo darle respuesta a las 11 fotos porque necesitaría 3 programas, 3 días seguidos. ¿Ve? Solamente le voy a responder una o dos de las fotos que me envían acá de Buenos Aires Capital. Eso sí, le voy a pedir el favor a todas las personas que cuando envíen foto, máximo 2-3 fotos. No me manden tantas fotos porque a todas no le voy a dar respuesta, ni le voy a hacer estudio ni análisis. Solamente vamos a agarrar la más importante, que es una donde marca una persona con ansiedad fuerte, de Buenos Aires, Hilario Roldán. Es el que me escribe y me manda acá la foto. Hermano, estoy viendo tu foto. Y los ojos no mienten. ¿No ve que la rabicha de la vista, sus ojos, es el reflejo del alma? Ellos no mienten. Ellos desenmascaran todo y lo dice todo. Hay mente acelerada, pensamientos que no paran. Eso desgasta el campo espiritual. Y eso es lo que está sucediendo en ti. En la imagen noto tensión en mandíbula y mirada fija. Eso indica carga mental acumulada por decisiones no resueltas. La ansiedad no siempre es ataque externo. Muchas veces es exceso de presión interna. Hay que limpiar mente y fortalecer espíritu y el aura. Necesita de unos baños, de unos espojos, de una limpia y de una descargas. Eso yo te voy a ayudar y yo te voy a colaborar. Me vas a llamar mañana después de las 11 del mediodía, 11 a 12 del mediodía, me vas a llamar a esta línea 3704-35. 7643, y ahí hablaremos detalladamente algo muy importante para ti. Así orienta, así aconseja el indio, el chamán, el curaca, el encollarao, el taita, el apu,

Tengo una foto acá en mi WhatsApp, en mi teléfono, donde se ve lluvia fuerte sobre el campo y la ciudad, precisamente Santa Fe. Me la envió Anselmo Herrera de Santa Fe. Una foto con lluvia, tormenta sobre el campo y la ciudad. Mire, mi hermano, estoy mirando la lluvia que cae en la imagen que enviaste. La naturaleza es sabia, la naturaleza es linda, bella y hermosa. La lluvia en muchas tradiciones representa limpieza y renovación. Después de periodos difíciles o seco, el agua llega para equilibrar, para armonizar la tierra, las cosechas, los cultivos, los animales, las plantas, los árboles, todo, mi hermano. En la foto noto que la lluvia es intensa, pero también necesaria. La importancia de esta imagen es recordar que los momentos de tormenta muchas veces preparan el camino para tiempos más tranquilos, porque después de la tormenta viene la calma, mi hermano. Así que no te preocupes. Así orienta, así aconseja el gran chamán, el gran curaca, el vidente y clarividente mentalista y exorcista, el único que ve lo que otro no puede ver ni escuchar, el único que hace lo que otros no pueden y no han podido hacer. Dios le bendiga por confianza que ha puesto en Indio, en chamán, en Collarao.

Atención, mucha atención. Todas las personas que están en tratamiento, en sanaciones, cura o liberaciones, o quienes ya han hecho sus giros, sus transferencias nacionales o internacionales, o a través de CBU, Mercado Pago, o a través de giro Western Union, MoneyGram, o cartera, o cuenta bancaria, dólar APP, deben de acercarse con los siguientes ingredientes, los días y las fechas que voy a estar personalmente junto a mi hermano Felino Pluma Blanca y mi padre Abraham Cranganchoy. Yo invito de corazón a todas esas personas que han ido por allá a otros lugares, a otros sitios, a otras partes buscando la cura y que quizás le han sacado gusaneras, le han sacado sapos, le han sacado tierra de cementerio, pelo de muerto, le han sacado uñas de difunto, les han retirado del cuerpo cosas hediondas, podridas. Yo los invito, hermano, para que saquen de raíz el daño, la maldad que tienen incrustada en sus cuerpos, en sus órganos, en su alma. Atención, ruda verde, la orina en ayuna, en un frasco limpio transparente, un tacho o un balde o una pelela, un santo o una virgen o una medalla que le tengan mucha fe o la Santísima Muerte, media botellita de alcohol, la foto de un familiar o un pariente enfermo o de la pareja según el trabajo o el tratamiento que se les esté haciendo a larga o corta distancia. También deberán de traer tierra del campo, del corral, cabello o pelo de los animales que se les mueren, que se les enferman o les carnean, o la popó, el estiércol de los chivos, vacas, caballos, chanchos, animales que tengan ahí en el campo, en un frasco limpio, bien sellado, o la orina de los animales que estén enfermos, para poderlos curar, sanar y liberar de toda enfermedad. 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Está acá, en el Santuario de la Verdad, donde se cura todo tipo de daño o de maldad, envidia, maleficio, hechizo, embrujo, saladura o atadura, daños que les hayan hecho. Tierra de ahí, del lado de la cosecha, del jardín de la casa, todas las personas que estén en tratamiento o quienes ya cancelaron o quienes desean venir por primera vez. Foto de la niña que está enferma o el niño, del abuelo o la abuela o el papá o la mamá que está enferma, foto de WhatsApp o en fotocopia. Todas las personas que deseen acercarse por primera vez a estos lugares, sitios de atenciones, y quienes ya han tratado conmigo a través de celular, a través de WhatsApp, videoconferencia, mensajes de textos, pueden acercarse los días y las fechas que estaré anunciando. Un plato de loza blanco hondo, un limón rajado, cortado en cruz y una bolsita con tierra de la casa. Eso es lo que deben de traer las personas que tienen tratamiento en curas, trabajos pendientes o quienes han hecho ya sus giros, sus pagos, sus cancelaciones a través de Western Union, MoneyGram, a través de cartera, cuenta bancaria o a través del CBU, dólar APP y otros medios. Se les va a entregar un carnet de color verde del Santuario de la Verdad. Le va a servir para el tiempo que usted sea necesario de utilizarlo, 2, 3, 4, 5, 6, 7, 8, 10 años, el día que tú quieras acercarse donde nosotros nuevamente para algún trabajo o algo, con ese carnet se va a acercar a nuestros lugares de atenciones. Quienes deseen llevar la bolsa energética cuaresma de la prosperidad y de la fortuna, se le entrega conjurado, rezado, magnetizado al nombre y fecha de nacimiento de la persona que lo va a utilizar, con 5 números de la cábala secreta más acertados para que gane a la fija. 50, 100 mil, 200 mil, 300 mil, 500 mil o más suma de dinero en los juegos de azar o en el casino o en loterías o premios. Y se proteja de la maldad, de la envidia, la brujería, la hechicería y la enfermedad traicionera. Y pueda recuperar a su ser querido, su ser amado.
todas las personas que me han escrito mensajes de texto de WhatsApp y que ya le hemos contestado, respondido, y que algunos se han comprometido con nosotros, vayan cumpliendo, por favor, con las deidades de la Santísima Muerte. 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O sea, no tiene costo las respuestas a través de WhatsApp. Siempre y cuando tú no estés curioseando, sobornando, fastidiando el trabajo o quizás ahí incomodando en la línea. Más de uno llega desesperado. ¿Está con alguien más? ¿Me ha sido infiel? ¿Hay otra persona? Bueno, uno revisa, observa, lee el movimiento y al final le soltamos la verdad tal cual es. Quedan fríos, pálidos, impresionados y todavía son capaces de irse sin decir gracias. Lo dejan a uno en visto muchas veces. O lo dejan con el chulito negrito, que eso ya es de moda. Ven el mensaje, leen el mensaje, dejan al chulito negrito y se borran, se vuelven espuma, desaparecen. Es importante dar por lo menos las gracias, 3704-357643.

0: Atención, mucha atención. Voy a darle los datos, lugares y sitios de atenciones para este mes de junio de los integrantes del Ministerio La Voz de la Selva. 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La madre Kundalini, Masayel, Maduel, Magoa, Nastrache, Ayahuasca, Tawabayú, Felino, Pluma Blanca y quien les habla, el gran chamán, el gran curaca, el taita, el apú, el mamo, el toana, el cacique, el indio encollarao, patirrajao, el cascarudo, el señor de las huacas, guardián del fuego sagrado, maestro del camino antiguo, el elegido de los espíritus. Chamán supremo del trono sagrado, el gran curaca, el patriarca, el maestro del trono ancestral, el encollarao. 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Ahí va a hacer presencia mi hermano Magoa, los días sábado, en Formosa Capital, para que se acerquen todos los que están en tratamiento, en trabajos, controles, pueblos aledaños de Formosa, Chaco, Paraguay y Corrientes Capital. 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
6: Un día como hoy. El 4 de junio de 1940 muere en la ciudad de Buenos Aires el general Enrique Mosconi, propulsor de la actividad petrolera en el país. El 4 de junio de 1943, el general Rawson encabeza el golpe de Estado que destituyó al presidente Ramón Castillo, dando fin a la denominada década infame. El 4 de junio de 1946, el general Juan Domingo Perón asume por primera vez la presidencia de la Nación. Iniciaba una etapa de 9 años de gobierno. Lo acompañó como vicepresidente Hortensio Jazmín Quijano. Sucedió un día como hoy.
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8: Jamás te dejes vencer por las cosas de la vida. Busca siempre las salidas en Dios que tiene poder. No debes retroceder por más que estés agotado. Jesucristo está a tu lado como un poderoso gigante. Hay que seguir adelante porque eres un gran soldado. El gran propósito de Dios será cumplido en tu vida. Porque escrito está en las Biblias que Dios te predestinó. Por tu nombre te eligió para su gloria mostrar. Tú solo debes confiar, por más que estés en el suelo, Él cumplirá los deseos conforme a su voluntad. No le creas las mentiras que hoy te dice Satanás, de que nunca alcanzará lo que anhelas en tu vida. Las promesas de la Biblia son para los hijos de Dios. Por su gracia y por su amor obtenemos las promesas. Él es nuestra fortaleza, gloria a Cristo el Redentor. Porque Cristo está, mi hermano, en Isaías 43. Por el fuego pasaré, pero no seré quemado. Y que jamás seré ahogado cuando pase por los ríos. Él siempre estará conmigo en las buenas y en las malas. Su iglesia será probada, así como el oro fino. Hay tantas cosas bonitas que Dios tiene para su pueblo, pero hay que pagar el precio aunque nos cueste la vida. No será cosa sencilla, pero tampoco imposible. Él prometió bendecirme, no importa la circunstancia. Debo poner mi confianza y hacer lo que Dios me dice. Yo soy un agradecido porque soy un instrumento en mano del Dios eterno, y también soy bendecido. Que sean fortalecidos por el poder del Maestro. Es para mí un privilegio servir a nuestro Señor. les pido sus oraciones, que Dios bendiga a su pueblo.

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Chamamé para mi gente, muy pero muy buenas noches a todos los amigos oyentes que están en sintonía de la radio LT42 AM, FM, a través por internet para todo el mundo, para todo el país. Estamos aquí saliendo por internet también, Radio Obra Bar, www.radiodelibera. Chamamé para mi gente, como siempre a esta hora de la noche, ya del jueves 4 de junio. Saludos para toda la parcería, para el que está mateando, para el que está ahí cocinando. El saludo especial para todos los amigos oyentes de Mercedes, Corrientes y todo el litoral. Un saludo para todos los amigos cumpleañeros, para toda la paisanada, que por ahí están algunos cenando, algunos mateando, otros ya descansando. Entonces, chamamé para mi gente en este jueves 4 de junio.

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1: Chamame para mi gente a esta hora de la noche, es la hora 22 minutos. Hacemos el Jaque, la 42, ya volvemos.
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cura mi corazón, dice Los Príncipes de Misiones, que llega a la fiesta del Riendero este fin de semana, sábado y domingo aquí en la ciudad de Mercedes Corrientes. Pero para la familia Peloso, que está toda full, trabajando para lo que va a ser la gran fiesta del Riendero, que estábamos escuchando las invitaciones, recién las invitaciones y también el lugar donde se están vendiendo las anticipadas en este momento y por supuesto hasta el viernes tienen tiempo de comprar las anticipadas, ¿eh?

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Chamame romántico, toda la de la noche, por ahí escuchamos los Matuá Merceños, por ahí escuchamos los del Estero y ahora escuchamos a Gómez Pavone, que va a llegar Gómez Pavone allá para anticipando el día del amigo, Gómez Pavone y su conjunto, ¿eh? Así que un saludo a toda la parcería que está en la sintonía de la radio LT42, chamame para mi gente. Bueno, anticipando todo lo que se viene este fin de semana, entonces la fiesta del riendero, Rihanna Melen, ¿no? Un saludo para toda la familia y que están escuchando LT42. Chamamé para mi gente, chamamé para la parcería.

0: Dice, bueno, escuchamos por ahí Carlitos Zacarías y su conjunto. Esta hora de la noche para todos los amigos que están acompañándonos. Bueno, salud para la. Me hace una información. Volcó una camioneta yendo a Boquerón, decía. Y era el jefe de vialidad. Iba manejando. Y acá me dice, no es fácil manejar en el ripio, ¿no? No es fácil el ripio. Tenés que conocer. No es nomás. Ir a todo lo que da, porque el ripio cuando te ganó. Bueno, también Rafa Escalante, el de vialidad, jefe de vialidad, la calle de Mercedes, iba con Topo González, volcó su camioneta, no sé si yendo o viniendo de Boquerón. Ya está en el hospital, también seguramente se habrán llevado un susto y el golpe, ¿no? Pero no es nada fácil el ripio, ¿no? No es nada, no es. Hay que ir tranquilo nomás, ¿eh? Pero bueno, esta vez es una hora el jefe de vialidad, seguramente. Es nuevo en el tema, no sé si siempre anda en el ripio. Pero bueno, pasó eso hace una media hora, una hora. Estuvo con una camioneta yendo a Boquerón, viniendo, jefe de vialidad. Y iba él y Topo González. Información de Cerito. Lo que se viene este fin de semana.
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